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0: Es la hora 21:02. La temperatura 15 grados. La humedad 93%.

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7: Es la hora 21:33. La temperatura 15 grados. La humedad 94%.
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1: Es la hora 22, 2 minutos, la temperatura 15 grados, la humedad 94%.
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6: Es la hora 22, 35 minutos. La temperatura 15 grados. La humedad 95%.
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2: La temperatura 15 grados, la humedad 95%.

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4: Es la hora 23:34 minutos. La temperatura 15 grados. La humedad 95%.

0: Es la hora 23:59 minutos. La temperatura 15 grados. La humedad 95%.
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5: La temperatura 15 grados. La humedad 95%.

0: La temperatura 15 grados. La humedad 95%.
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0: La temperatura 15 grados. La humedad 94%.
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3: La temperatura, 15 grados. La humedad, 94%.

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0: La temperatura, 16 grados. La humedad, 90%.
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1: La temperatura, 16 grados. La humedad, 89%.
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3: La temperatura, 16 grados. La humedad, 89%.

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0: Gracias.
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4: La temperatura, 16 grados. La humedad, 89%.
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1: Esa combinación no falla, parceros.
2: La temperatura, 16 grados. La humedad, 89%.
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7: La temperatura, 16 grados. La humedad, 84%.

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2: La temperatura, 16 grados. La humedad, 84%.
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Hola, hola, hola, muy buenos días, queridos amigos, amigas, ¿cómo están? ¿Cómo les va? Aquí estamos, nuevamente para compartir una nueva jornada. Capítulo de viernes 17, sí, 17 de julio, estamos transitando los primeros instantes, minutos para hacer la apertura de esta jornada previo al fin de semana, así que estaremos comentándote, si el tiempo nos permite, todo un montón de actividades que hay para hacer este fin de semana. Reitero, si el tiempo lo permite, y también informarte de lo que pasa en el Partido de la Costa y la región. Por eso que desde este momento y hasta las 13 horas comienza nuestro camino, para ir con todos ustedes informándolo, llevándole la noticia a la voz de sus protagonistas, como hacemos diariamente. Compartimos la mañana informativa de la 104.7, la radio del Partido de la Costa. Mi nombre es Néstor Tebel, va a ser un gusto, un placer acompañarte en esta jornada gris, súper gris, en esta, parece tarde-noche, pasando 15 minutos de las 9. Bueno, hasta las 13 horas estaremos compartiendo con vos toda la información y la buena música como hacemos diariamente, ya transitando estos 2 décadas junto a la información local y regional.

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0: Bueno, seguimos transitando esta gris mañana en el Partido de la Costa. Estamos en comunicación con el arquitecto Walter Natadicia, secretario de Planeamiento, Infraestructura y Medio Ambiente del Partido de la Costa, a quien saludamos y le damos los muy buenos días. Arquitecto Néstor Teruel lo saluda. ¿Cómo va?
1: Buen día, Néstor. Buen día, audiencia. Muy bien.
0: Bueno, primero, gracias por atendernos, porque sabemos que estamos ahí cerca del fin de semana. Hay un montón de trabajo para hacer, se vienen vacaciones de invierno, pero el motivo de nuestro llamado, Walter, era, ya pasamos seis meses de mucho trabajo, ¿no?, que se ha venido haciendo, y sobre todo hay que destacar que son todos con fondos municipales, ¿no?, porque hay poca obra pública nacional y provincial.
1: Sí, bueno, esto ya lo hemos hablado, ya hace un tiempo, hace un par de años que venimos así, y bueno, esa situación no lamentablemente no ha cambiado. Sí, en algunas cosas se nos ha ido complicando aún más, pero de todas maneras la municipalidad, más allá de estar respondiendo con todos los servicios por lo que la municipalidad está y por lo que cobra la tasa municipal, ¿no?, que son los servicios generales, creo que lo venimos haciendo. Sí, claro que tenemos algunas carencias y algunas dificultades, pero lo venimos desarrollando lo que va a la mitad del año ya pasadito, bastante bastante bien, pero sin eso, claro, tener la preocupación y la ocupación de que se nos va, algunos puntos se nos van agravando, ¿no?, por situaciones de dependencia de recursos y de obras que también o no llegan o no van a llegar. Así que sí tenemos una preocupación. Nos estamos ocupando, sabemos que en algunos temas de infraestructura no podemos por el momento seguir esperando recursos, claro, ni de provincia ni de nación. Entonces, bueno, estamos también en algunos temas reviendo cómo mantener y cómo crecer y controlar. De hecho, se están haciendo un par de cuestiones jurídicas, el Ejecutivo Municipal y algunos decretos también como para tener un planeamiento del crecimiento del territorio, que si bien eso trae un poco de dificultad o de disconformidad con algunos sectores de la sociedad con respecto a los inversores, pero bueno, en algunos puntos tenemos que parar un poco la situación de crecimiento en algunos lugares, porque no queremos que se nos siga agravando la cuestión de infraestructura, sea agua, sea servicio eléctrico, sea cloaca, bueno, el tema de gas, si bien no es un tema que depende de la municipalidad, pero bueno, esperemos que se destrabe también el crecimiento de la ampliación de las redes de gas, pero bueno, mayor preocupación en lo que es el servicio eléctrico y lo que es cloacas y agua, ¿no?
0: Claro, sí, sí.
1: Y también cuando el partido no viene teniendo un crecimiento planificado, si bien es un tema bastante complejo el tema del crecimiento, porque generalmente el Estado en los últimos tiempos o muchos años ya, pero no es una cuestión del Partido de la Costa, el crecimiento generalmente siempre lo manejó la inversión privada, ¿no?
0: Sí.
1: Entonces el Estado, si bien puede poner normas, puede controlar el crecimiento del partido, las localidades, es una tarea muy difícil cuando los crecimientos van muy atados a lo económico, ¿no? Uh-huh. Es un tema ya, uno lo ve desde el punto local, pero bueno, si lo lleva al macro, esto viene pasando en muchas municipalidades, en muchas provincias, en muchos países, ¿no?
0: Sí.
1: De cómo tenemos ese crecimiento demográfico, ¿no?, en algunos lados, en algunos lugares, y en otros lugares se achica, la gente se va de ese lugar, se traslada hacia otra, Y bueno, eso también, a lo que es puntualmente el Partido de la Costa, nos genera un crecimiento demográfico en los últimos años, un crecimiento altísimo, donde nosotros tenemos que dar una respuesta de servicio también, ¿no? De lo que es apertura de calle, de saneamiento, de limpieza, de iluminación y de infraestructura. Bueno, uh-huh. Todo eso se nos precipita a un punto que en algunos puntos ya tenemos inconvenientes y en otros se nos van a agravar. Entonces, claro. Bueno, es, la idea es poquito parar un poco la situación y rever y rediseñar un poco esta cuestión de infraestructura hasta que no tengamos otra situación con respecto a la provincia de la Nación y este crecimiento de infraestructura que antes venía con el ENOSA o con distintas partidas presupuestarias que eran para crecimiento de infraestructura.
0: Claro, sí. Sí, lo hemos charlado también con muchos presidentes de administración de las cooperativas, tanto Clifema, CESOP y la de San Clemente, ¿no? Con esto de, claro, de poderle brindar también servicio a los asociados, de ampliar un montón de obras que, bueno, desde Nación y provincia se podían gestionar a través de la gestión también municipal. Digo, había todo un entramado. Creo que desde después de pandemia hasta la fecha creció mucho, ¿no?, la costa en lo que se refiere a construcción,
1: claro,
0: a planeamiento de nuevos barrios, un montón de crecimiento hubo.
1: Claro, y si bien las cooperativas están haciendo algunas obras, ejemplo, ahora está haciendo una obra de Clifema en la zona sur,
0: sí,
1: de Mar de Ajó, sobre Costanera, que bueno, pedimos disculpas un poco por todo lo que genera una obra en la vía pública con cortes y sus cuestiones, pero bueno, es una obra necesaria, era una obra necesaria de impulsión, así que había que hacerla, una obra que venía ya programada hace un tiempo. Bueno, no pudimos arrancarla antes, no se pudo, nos agarró un poco las vacaciones de invierno, pero bueno, en algún momento esas obras hay que hacerlas, o la obra que está haciendo CESOP también de pozo de bombeo e impulsión a la planta. Uh-huh. Mar del Tuyú, la cooperativa Mar del Tuyú también está haciendo sus obras, las Toninas, algunas obras COS de San Clemente, algunas cooperativas están haciendo algunas obras, son obras, por ahí no son obras menores, no, la verdad que no las obras son obras de importancia, pero no tenemos así hacia adelante obras que van a impactar en la posibilidad de un crecimiento del servicio. Uh-huh. Solo tratando de equilibrar el servicio. Nosotros tenemos un gran tema que en verano los valores se nos magnifican de cantidad de personas y, claro, y cómo tenemos que cubrir ese servicio. Entonces, bueno, todo eso genera un cambio, digamos, de invierno a verano, que hay que prepararse todo el invierno para poder sostener ese servicio en el verano, ¿no? Y con todo también esta cuestión económica, ¿no? De gente que no puede pagar o que no paga estos servicios, ejemplos lo que no son de primera necesidad, como las cloacas, hay cooperativas que solo tienen servicio de cloaca y si la gente no paga el servicio, la cooperativa también se le complica hasta el mantenimiento básico, ¿no?
0: Claro, sí, sí.
1: Sin hablar de obras, ¿viste? Bueno, como también nos pasa a nosotros con la tasa de servicios generales, ¿no? Si no cobramos la tasa, la coparticipación que recibimos de la provincia, no podemos, ¿no?, pensar en grandes obras más que en mantener el servicio y sí hacer alguna que otra obra, pero siempre con mucho cuidado, porque no venimos holgados de recursos.
0: Claro, y sobre todo esto se le suma también la infraestructura escolar, que es muy importante porque el desarrollo también de las próximas generaciones necesitan lugares adecuados y también zona centro, creo que hay una gran demanda de tener más establecimientos educacionales, ¿no? Digo, hay un como un estancamiento y bueno, también se ha aprovechado estas situaciones como para poderle brindar en otras épocas, hoy con obra pública parada, digo, hay ambiciosos proyectos, pero hay que usar el ingenio más que la plata sí. que uno dispone.
1: Sí, el tema de educación, bueno, ya hace unos días el intendente visitó la técnica 1, la obra nueva de sí. Andresita, que si bien esa obra y esa escuela va a reemplazar algunos ciclos nada más de la técnica es una escuela que tiene más de 1.500 alumnos, así que reemplazar esa escuela va a llevar un tiempo porque claro, es una sí. primera etapa, pero bueno, por lo menos se está haciendo el edificio, se arranca con un nuevo edificio, la idea es para el año que viene. Después la escuela primaria de Costa Chica también es una obra muy importante, ninguna de las dos obras está detenida, sí que está con un avance no el ideal, estuvo la técnica tuvo una paralización tiempo atrás, pero bueno, hoy están en obra esas dos, vienen andando. Después tenemos nosotros lo que es un recurso que es infraestructura escolar, que nos manda provincia, y la municipalidad en una UGD acordó con el Consejo Escolar, con la Secretaría de Educación, y los gremios, y los directivos, y infraestructura de la provincia, hacer determinadas obras con esos fondos que nos llegan a nosotros todos los años, se acordó sobre qué obras va a trabajar la municipalidad. Ya estamos trabajando en una gran cantidad de escuelas, otras se arrancan en vacaciones de invierno, aprovechando las vacaciones de invierno para evitar interrumpir las clases, y otras obras se arrancarán, son de mayor magnitud, se arrancarán después de las vacaciones de invierno, donde con ese fondo educativo de provincia, la municipalidad hace estas obras, otras obras hará infraestructura escolar de la provincia, que son obras más importantes, de mayor dimensión, y el Consejo Escolar, que hace más el mantenimiento diario, que se ocupa de temas de gas, electricidad y la cuestión más más diaria, no tan planificada como este tipo de obras, que algunas vienen atrasadas del año pasado, y otras estamos incorporando este año, así que vamos bastante bien por la época, cómo fuimos arrancando y cómo se van ejecutando, algunas se han publicado, el intendente las ha recorrido, así que bueno, que en eso estamos aprovechando el recurso y en este buen punto, ¿no?, que es la educación, y que bueno, si bien los edificios son provinciales, nos corresponde a nosotros a hacer esas reparaciones por ese fondo de acuerdos ya preexistentes.
0: Uh-huh. ¿Cómo está el sistema del plan de vivienda que había sido también eclipsado por gente de la oposición? Bueno, se tuvo que rearmar de vuelta. Digo, ¿cómo se viene realizando estas viviendas, Walter?
1: Sí, ya están planteadas las 41 viviendas, ya están todas, o sea, lo que es mampostería y la cubierta ya están ejecutadas. Uh-huh. Las últimas 5 viviendas están con faltantes de determinación. Es una obra que también sí se tuvo que terminar con fondos municipales, porque bueno, al paralizarse y después se dejó de enviar el recurso nacional, por lo tanto la decisión del intendente fue terminarla para que no nos queden las obras por la mitad. En su momento, cuando asumió el intendente Juan de Jesús, estaban en un, no sé si un 30 o un 40% de avance general, ya estamos en un 90%, nos falta muy poco. Bueno, se hizo toda la obra eléctrica, uh-huh. Se hizo todo lo que es movimiento de suelo, limpieza, y bueno, ya llegado el momento de la terminación, se hará el proceso de entrega, que bueno, eso lo maneja más el ejecutivo que nosotros como obra. Nosotros vamos vamos avanzando, vamos terminando, y una vez que se decida y se ponga fecha de entrega, se van a ir haciendo la terminación final, lo pulido final para entregarle. Pero lo importante es que se hizo, bueno, que las construcciones están muy avanzadas y que tenemos el servicio eléctrico, que no estaba en esa zona.
0: Claro.
1: EDEA tuvo que hacer una obra, así que es cuestión de poco tiempo tomar la decisión, y falta un empujoncito más para terminar, que bueno, con todas estas dificultades, la verdad que es una obra que no se paralizó, se fue regulando sí en los últimos tiempos, lo que se puede destinar económicamente a esa obra, pero bueno, va avanzando. También otra obra que va avanzando de vivienda, que sí va a tener un impacto en la mejora de la demanda de vivienda al partido de la costa, son sobre las viviendas que está haciendo infraestructura de la provincia de Buenos Aires. Uh-huh. es una obra provincial, va a impactar y sobre la falta de vivienda, ¿no? Que
0: sí,
1: es una obra que tampoco se detuvo, una obra que arrancó con un ritmo y nunca paró, que son las 139 viviendas, así que eso también va a tener un impacto importante. Calculo que ya para el año que viene también se hará la entrega de esas viviendas.
0: Bien, bien. Walter, a mitad de semana, después del gran triunfo de Argentina, hubo una gran tormenta. Digo, ¿qué evaluación tuvieron las unidades de gestión? Digo, ¿cómo pasó esta tormenta, que fue también con mucha descarga eléctrica? Digo, ¿cómo quedaron tanto Frente Marítimo como las zonas que a veces se complican más con el tema del agua?
1: Sí, la verdad que vamos teniendo un año que nos viene castigando.
0: Sí,
1: bastante.
0: Te digo, hoy está hay una alerta.
1: Sí, tenemos pronóstico de próximos días con lluvia. Bueno, con esto del Niño, que bueno, está afectando no solamente a nosotros, está afectando a todo el mundo. Esta nueva corriente que dice que va a ser brava también un poquito más para adelante de lo que es agosto y septiembre. Ojalá que no nos castigue mucho a nosotros, ni a nadie, ¿no? Ojalá que pase más desapercibida. Pero bueno, lo que nosotros venimos haciendo con respecto al Frente Marítimo, después de tener dos o tres golpes fuertes este año, ahora el mar naturalmente está haciendo una recuperación de nivel, nos había dejado el nivel de playa muy bajo, y más en la zona centro, eso no nos da ni plafón para trabajar, ni tampoco podemos hacer grandes obras. Las municipalidades, y esta particular, o cualquier municipalidad de la costa, sea argentina o no sea argentina, sea la costa del Atlántico, puede hacer obras de defensa marítima por el tema de la erosión. Es un tema que va más allá de lo puntual del partido de la costa, es una cuestión de impacto mundial. Y sí, lo que el partido de la costa puede hacer, y esta municipalidad, es algunas obras paliativas, como estamos haciendo en 32, en 32 y Costanera, hasta 31, hasta 33, para defender un poco lo que tenemos atrás, ¿no? Lo que hoy puede ser un pozo bombeo, como se hizo la obra importantísima ahí en la Carabela, como se está haciendo ahora en la 32, también con recursos propios, con lo posible, ¿sí? Por ahí no son obras ideales o obras que habría que hacer, como fue la obra, y lamentablemente está detenida la obra de las Toninas, ¿no? Los arrecifes, son obras de alto impacto, pero también de altísimo costo, que la municipalidad no puede hacer una obra de esa envergadura. Entonces, claro. Bueno, lo que estamos haciendo son paliativos de contención, tratando de hacerlo lo mejor posible con nuestra gente, con nuestros técnicos, con nuestro personal municipal, con nuestras máquinas y con el recurso de piedras que estamos comprando y trayendo de Mar del Plata.
0: Claro.
1: Más que eso, son obras que por ahí no se ven, pero cada camión que hay que traer vale 2 millones de pesos, cada movimiento, cada el gasoil, las máquinas, rotura de máquina o reparación, hay una elevación de recursos municipal que al estar así no hecho a través de una obra pública no está por ahí cuantificado, pero sí son cantidad de esfuerzos de personas, la mayoría de lo que estamos haciendo es todo con personal municipal, con camiones municipales y con el recurso de la piedra. Uh-huh. Todo eso, bueno, a la municipalidad le representa un costo importante. Sabemos que no son obras permanentes, obras que van a resolver la situación, son obras de resolución a corto plazo. Pero bueno, es lo posible, es lo que podemos hacer, y sí, bueno, estamos tomando algunas medidas también, son zonas ya impactadas, también pedimos, no es que pedimos la colaboración del privado, y pero sí la esperamos de un tema de poco de esto de cuidar, ¿no? Del medio ambiente. Hay gente que la verdad que trabaja muy bien fuera de la municipalidad, haciendo ver y notar todo cómo se impacta en el ambiente, pero creo que también habría que generar una masa crítica no la crítica de criticar lo que se hace mal, sino generar una masa crítica de concientización.
0: Sí, sobre todo con el tema residuos, ¿no?
1: Es un gran todo, tema. De todo. Nosotros tenemos muchos problemas, tenemos muchas cuestiones que venimos haciendo mal hace tiempo y que seguimos haciendo. Uh-huh. Y somos nosotros, somos los habitantes permanentes de acá. Uh-huh. No podemos decir que los que vienen en verano son los que nos impactan. Bueno, sí, en verano se nos incrementan algunas cuestiones.
0: Claro, sí, pero
1: los que tenemos las normas y no las cumplimos somos nosotros, los habitantes del Partido de la Costa.
0: Obvio.
1: Entonces, también la gente que tiene ese ojo y esa formación ambiental, que está bueno que haga la crítica, pero que no se le puede pedir todo al Estado. A un Estado, nosotros no le podemos pedir toda la provincia de la Nación, no lo estamos haciendo, porque tampoco tenemos la respuesta, es solo de algunas cosas. Y hacemos lo posible dentro del Estado municipal, pero hay un montón de cosas que se pueden hacer, que puede hacer la comunidad, que claro, puede cuidar. Entonces, eso es lo que, generar esa masa crítica para que concientizar, ¿no? O concientizarnos a todos, no solamente a los funcionarios, a la gente que trabaja en la municipalidad, sino a toda la comunidad, de empezar a pensar para no seguir generando impactos sobre el ambiente. La municipalidad en el año 21 sacó una ordenanza de pozos blancos. Cuesta mucho hacer cumplir las normas. Siempre cuesta mucho trabajo, hay una resistencia a los cambios, que es una cuestión casi natural humana. Y bueno, ahora estamos de vuelta con ese tema, tratando de implementarlo para tratar de los desagües de las casas, de los techos, que no vayan al cordón cunete, que no terminen en el mar, tratar de infiltrarlos en los terrenos, que parece una medida.
0: Sí, los edificios también.
1: Los edificios, los galpones que se están haciendo, las construcciones. Uh-huh. Tratar de infiltrar y que no se nos vaya todo. Nosotros el único recurso que tenemos acá del agua es el agua de lluvia.
0: Claro.
1: Y el alto porcentaje de agua de lluvia se nos termina yendo al mar. Por lo tanto, eso lo venimos haciendo hace mucho tiempo y mal.
0: Sí,
1: tenemos más zonas que están impermeabilizadas. Entonces, bueno, esto de los pozos blancos es una medida más, no es la solución del problema, pero sí es una medida más para por lo menos dejar de impactar en algo. Y bueno, por esto también tiene que tener una cuestión de conciencia, de la responsabilidad, ¿no? De ver, de ese agua de lluvia, tratar de infiltrarlo, ¿no? Hay gente que lo conecta directamente a la cloaca, eso lo hace la gente acá, lo hacemos nosotros, ¿no? Es que
0: sí,
1: vienen,
0: sí.
1: vienen de afuera.
0: No,
1: están los pluviales a la cloaca. Es el recurso, el único recurso que tenemos nosotros de agua acá. Nosotros tenemos un río subterráneo, es la lluvia.
0: Claro.
1: Y si la lluvia no la aprovechamos, y esto sigue creciendo, el problema va a ser cada vez mayor.
0: Lamentablemente. Entonces, sí, lamentablemente sí. Pero bueno, habrá que trabajar mucho en eso también.
1: Claro, ¿no? Pero por eso digo que toda gente que la verdad participa mucho en las redes, participa mucho en las denuncias, participa mucho en marcar estas cuestiones, también mirar un poco hacia adentro, ¿no? Como comunidad y las distintas asociaciones y partidos y militancia. Y las personas, que también miremos un poco hacia adentro en qué puede cambiar cada uno, porque si no, que es como que siempre apuntando al otro para que haga.
0: Claro,
1: ¿no?
0: Claro, sí, se entiende.
1: Un poquito empezar a pensar un poco distinto esto, ¿no? De que tiene que hacer el otro.
0: Sí, lo he escuchado por muchos comunicadores también, ¿no? Lamentablemente que hacen arenga de esto, ¿viste? Que el Estado esto, que el Estado aquello.
1: Por eso digo, poner el ojo, poner la crítica, está perfecto. También es plantear, no digo la solución, porque a veces no es fácil plantear una solución de la erosión costera, no es fácil plantear una solución para resolver el tema del agua. Pero bueno, pero sí se pueden tomar medidas y hacer medidas que no sigan siendo negativas y que no jueguen a favor de que se incremente.
0: Sí,
1: entonces, sí que se pueden hacer esas cosas. Claro que se pueden hacer. Y eso es responsabilidad
0: del ciudadano.
1: De los habitantes del Partido de la Costa.
0: Sí,
1: y cuando venga la gente, cuando venga la gente de afuera, si nosotros mismos que vivimos acá no las respetamos,
0: claro.
1: Imagínate que se la vamos a hacer respetar a los de afuera. Si el residuo sólido urbano termina en el piso o en la esquina y los que vivimos somos los de acá, esto pasa ahora no hay turismo y pasa eso, la municipalidad no puede estar levantando la basura en las esquinas.
0: No.
1: Hay normas que cumplir. Bueno, todo eso hay que mirar un poquito hacia adentro, eso digo de lo que es la masa crítica,
0: sí.
1: y este cambio de cultura, ¿no? Pero de cultura para bien, ¿no? No, no esta vista de la cultura de liberal de se ocupa el otro, ¿no? Porque es muy fácil ver pero no proponer nada.
0: Bien.
1: Bueno, un poco de eso,
0: sí.
1: Tener un poquito de conciencia y tratar de mejorar, y vamos a tener que aportar todos en eso, más allá de estar en la misma agrupación, o en el mismo partido, o en la misma localidad, o en la misma situación social, económica, todos tienen y tenemos por hacer, me parece que
0: sí.
1: Sí. No solamente decirlo, sino que habría que empezar a hacer algunas cositas.
0: Bien. Walter, te quiero agradecer por este ratito. Sabemos que están en tiempo de evaluación, así que esperemos que no pase nada hoy con el tiempo, que se normalice, y en cualquier momento te vamos a estar solicitando para que nos cuentes.
1: Bueno, a disposición.
0: Un saludo a tu gente. Gracias, Walter.
1: Buenos días.
0: Hasta luego. El arquitecto Walter Natalicia, Secretaría de Planeamiento, todo lo que tiene que ver con la infraestructura del Partido de la Costa. Bueno, interesante nota y hacer un balance, ¿no? Cuando te dicen, viste, que esto no se hace, bueno, mucho de lo que nosotros recibimos desde Provincia Nación, obviamente Nación ha parado la obra pública cero, o sea que no se puede hacer nada. Provincia, con los pocos recursos que tienen, te da alguna que otra mano a cuentagota, y después todo sale de los bolsillos de los contribuyentes. Por eso a veces es importante, antes de la crítica, saber cuál es la situación que viven cada municipio. No es el único, ¿eh? En los 135 municipios esto se debe estar replicando también, de alguna manera u otra. Y pasaba por aquí, por la mañana de Opinión.
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4: La temperatura, 16 grados. La humedad, 84%.
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0: 57 minutos, nos separan de las 9 de la mañana. Estamos cerrando la primera hora de esta jornada de viernes, cerrando la semana informativa, y ya está en los estudios el señor Alejandro Olivé, periodista deportivo actual, representante de los rompecorazones del Partido de la Costa.
1: ¿Qué hace, Ale? Buen día, ¿cómo estás?
0: Un gusto estar
1: con vos y con toda la gente del otro lado de la 104.7.
0: ¿Por qué así tan...?
1: Y no,
0: está desinflado. Está...
1: No.
0: Suba.
1: No, estoy muy bien.
0: Bueno.
1: Estoy muy bien, sí. No parece, pero estoy muy bien. ¿Cómo andás vos?
0: Bien, esperando la lluvia, ahí me llegó una alerta.
1: Me parece que se viene el fin del mundo por acá, amigo.
0: Sí. Bueno, esta mañana lo que era Salto, Pergamino, bueno, toda la zona del norte, noroeste de la provincia estaba...
1: Ah, ¿sí?
0: Picantísimo.
1: ¿Venía mal la cosa?
0: Sí, venía complicada.
1: Bueno,
0: o sea que no. Bueno, acá te digo, te contamos que para la tarde del viernes 17 de julio hay alerta por tormenta en la costa. Según el Servicio Meteorológico Nacional, en rigor, que siempre acuerdo desde esta madrugada, ya esta madrugada hubo algunas lluvias, el alerta por tormentas aisladas con valores de precipitación acumulada entre los 20 y 50 milímetros podían ser superados en puntos específicos. También es posible que la caída de granizo, actividad eléctrica frecuente, ráfaga de viento puntualmente fuertes. Y tenemos los consejos, ¿no? Bueno, evitar circular por la vía, claro, si no es necesario. O sea que si está feo no salgas. No sacar la basura. Bueno, esto es...
1: No tapar los sumideros.
0: Parece que, viste, cuando está por llover, más gente saca la mugre, viste. Es increíble. Recién estábamos hablando con el secretario de... No, infraestructura es... asegurar y guardar elementos que puedan volarse. No te refugies cerca de árboles ni poste eléctrico. Evitar actividades al aire libre. Mantenerse informado por los canales oficiales, que son el 103 Defensa Civil, 100 Bomberos, 107 Salud, 911 Policía. Seguimos informando ante cualquier novedad. Si conoces a alguien que le pueda servir esta, por favor reenvíalo. Bueno, nosotros lo decimos al aire, muchacho.
1: Claro, y vos sabés que parece que todo esto viniera del hemisferio norte, querido Néstor, porque la selección argentina ya se encuentra en Nueva Jersey para disputar el trascendental partido del domingo, pero vos sabés que tuvo una demora para el viaje por un violentísimo temporal.

0: temporal en Atlanta. Y no solamente tuvieron temporal en Atlanta, sino que a eso se le sumó las consecuencias de los incendios forestales en Canadá. Así que después bueno, hablamos. Eso
1: después lo vamos a tratar.
0: Ahora, de las noticias, hablamos de
1: ahora todo, se vienen las noticias.
0: De todo lo referente a la selección.

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2: Temperatura 16 grados, 87% el porcentaje de humedad. El cielo nublado.
1: En la costa.
2: Vacaciones de invierno. La costa ofrece actividades culturales gratuitas en todo el distrito. Durante el receso invernal, centros culturales, centros comunitarios y otros espacios municipales ofrecerán talleres, espectáculos, teatro, circo, peñas, milonga y propuestas para todas las edades. De San Clemente a Mar de Ajó, la Carabela Santa María también permanecerá abierta todos los días. Una muestra visual desde el área de cultura destacaron que además cerca de 5.000 personas ya participan de 140 actividades artísticas que se desarrollan durante el año.
1: En el país.
2: Tragedia en la Ruta 2. Una niña murió tras un choque entre dos autos y una camioneta. El siniestro se produjo a la altura de El Peligro en Partido de la Plata.
1: En el mundo.
2: Un dirigente republicano de Estados Unidos aseguró que Argentina enviará buques contra Irán y pidió apoyar el reclamo de Malvinas. Mark Sell reconoció que el gobierno de Javier Milei mantiene una posición de fuerte alineamiento con Washington y la administración de Donald Trump.
1: Deportes.
2: ¿Quién es la artista que pica en punta para cantar el himno nacional en la final del Mundial 2026? Soledad Pastorutti será la encargada de interpretar las estrofas nacionales en la previa del partido decisivo en el MetLife Stadium.
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2: Rutas 11, 56, 63 y 74 de Autovía 2. El tránsito se registra normal en ambos sentidos de circulación. 16 grados la temperatura, 87% el porcentaje de humedad, cielo nublado. 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

0: 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Es la hora 10:03. La temperatura 16 grados. La humedad 87%.
1: Bueno, 3 minutos, nos separan de las 10 de la mañana, estamos transitando la mañana de la radio, se viene el fin de semana, se viene la final, se viene la final, se viene la final, final, final, final, la finalísima, que no quisieron jugar. Ahora la van a tener que jugar, amigo.
2: Ahora no hay tutía, no se pueden pegar la borratinta, no se pueden borrar. Así que bueno, pensando en el partido, viste que ya tenemos terna arbitral. Los nombres, escuchá los nombres porque son imposibles de mencionar. Pensando en el partido, el árbitro será el esloveno Slavko Vinicic. Los asistentes serán también eslovenos. Uno se llama Tomas Klangnik, ese no es tan difícil. Y el otro es un apellido conocido, no sé si tendrá algo que ver con el jugador, András Kovacic. Y en cuanto al cuarto árbitro, será, ya en este caso serán de Jordania, será Adam Makakmed y Mohamed Al-Khalaf, ambos de Jordania. En cuanto al equipo, y como siempre, para y más aún para esta final, le digo a usted que está del otro lado, que aunque ya la formación de la selección argentina, por lo menos 9 nombres, 8 o 9 salen prácticamente de memoria, le digo que está guardada bajo 7 llaves. Hay, por un lado me dicen que no habría cambio respecto del último partido, yo no comparto esa apreciación, yo creo que vuelve al equipo, querido conductor, Rodrigo De Paul en lugar de Juliano Simeone. Yo creo que va decididamente a optar por el equipo que a él más le ha sabido rendir, y confía en los hombres, muchos de estos que son los de la final del 2022, así que yo creo que esta vez, más allá de que cumplió Juliano, sobre todo en ese trabajo de desgaste por la banda, de ir y venir, y de cuando había que poner un poco de suela, lo hizo. Yo creo que va a volver Rodrigo De Paul al primer equipo. Así que, de no mediar algo de último momento, y siempre hay que dejar una fichita, por si acaso, en la punta derecha, pero yo creo que va a seguir saliendo Nahuel Molina de entrada, y obviamente en la línea de cambios está enseguida Cachete Montiel, como lo estuvo el otro día, Nico González, como lo estuvo el otro día, el otro día le tocó entrar a De Paul, que vieron la particularidad, ¿no?, de que los 3 cambios que se hicieron al mismo tiempo daban la fecha del domingo, ¿viste? Muchos dicen que hasta en eso Scaloni se estuvo fijando para poner a los jugadores para que justo diera 14, para que diera justo la fecha del 19, del 7, bueno, todo tipo de especulaciones. De no mediar ningún problema de último momento, que esperamos que así ocurra, que no haya novedades. El equipo sale de memoria, estamos hablando del Dibu Martínez en el arco, de Nahuel Molina, de Cristian El Cuti Romero, Lisandro Martínez y Nicolás Tagliafico, en el medio otra vez Rodrigo De Paul, Leandro Paredes, Enzo Fernández, de gran partido, insisto, gran partido, me gustó mucho el segundo tiempo cuando lamentablemente tuvo que salir para arriesgar más. Le tocó, así como lo sacrificó a De Paul sacándolo de la alineación titular, en este caso lo sacrificó a Leandro Paredes y lo dejó a Enzo Fernández solo contra el mediocampo inglés, y lo hizo a la perfección más allá del gol. Bueno, entonces reitero, Rodrigo De Paul, Leandro Paredes, Enzo Fernández y un poquito más liberado, bien de engancha, Alexis Mac-Allister, y arriba su majestad Leo Messi, que esperamos que cierre esta etapa hiper brillante de un deportista como no debe haber ningún otro en el mundo, en ningún tipo de disciplina, que creo que haya alguien que se pueda hacer un parangón con lo que ha sido Leo Messi para el fútbol. Y el otro delantero, hay algunos también que se juegan por Lautaro Martínez después del gol de la victoria, y yo creo que va a ser de la partida Julián Álvarez. Así que Ese sería el equipo. ¿Cómo lo ves, querido?
1: Como dice el Mostaza, equipo que gana no se toca.
2: No, claro.
1: No hay que tocar nada.
2: Aparte, lo, ¿sabés qué es lo bueno? Es que no, que es lo que venimos destacando una y mil veces. Lo fuerte que está el grupo y que yo no voy a decir que a Lautaro Martínez no le gustaría jugar la final y salir de titular. Pero digamos que no hay esa bronca, ¿viste? Ese recelo de que hoy...
1: No, porque ninguno es suplente y ninguno es titular, ya lo dijo...
2: Claro, por eso, entonces...
1: Y vos te das cuenta cuando vienen los cambios, que cuando sale uno entra el otro, salen Chocho el otro día, le tocó hacer banco de Paul y entró como si hubiera sido la primera vez que entraba a un campo de juego. No, la verdad que los muchachos tienen... un espíritu, unas ganas, un hambre, el hambre eso, que tienen de seguir ganando.
2: Eso está fuera de discusión. Incluso también hay jugadores que va a ser su primer final y van a querer ganar su primer medalla, o sea, su primer estrella, ¿entendés?
1: Te vienen a buscar, me parece.
2: ¿La policía?
1: No, porque hay flashes, me parece que te están sacando fotos.
2: Ay, no me digas, se está por venir el cielo abajo, ¿no?
1: Ya empezó, ya está tronando, ya se escuchan los truenos.
2: Bueno, esperemos que si tiene que venir los como decís vos, los relámpagos, los truenos, todo lo malo que venga ahora y el domingo que salga el sol para toda la Argentina.
1: No, el domingo dice que no hay, o sea, es hoy y mañana.
2: No, cuando digo que salga el sol para la Argentina, lo digo de que podamos coronar lo que todo estamos
1: ansiando. No, pero igual el tiempo, digo, es hoy el tema del clima. Y hoy y mañana, ya el domingo empieza a mejorar. Pero bueno, yo por
2: y
1: la gente.
2: Y teniendo en cuenta lo que recién decías del equipo, que es muy cierto, estos 16, 17 jugadores que son a los que ha recurrido el entrenador, vos sabés que más de una vez hemos hablado con los jugadores y con directores técnicos, y el jugador, cuando el técnico le dice algo y después se cumple, entonces ahí es donde el jugador se queda tranquilo, confía. Por ejemplo, Lautaro Martínez el otro día le tocó entrar y marca un gol histórico, porque este gol queda en la historia, ¿me entendés? Entonces, eso es lo que más de una vez te dice el entrenador, ¿viste? Cuando te dice, no le llego, me voy del equipo o me voy de la institución porque no le llego, como dijo Bielsa, el mensaje no le llegó, después de 4 años no puede ser que no le llegue el mensaje a los jugadores, pero cuando... Como en el caso de Scaloni viene sucediendo, y ya no de ahora, sino de hace más de 3 años y pico, los jugadores están convencidos que si tiene que jugar Facundo Medina, Tagliafico, más allá de que no le guste, entiende, porque encima hasta se lo dice por qué no juega y por qué debería jugar Facundo Medina. Y después termina resultando que cumple con lo que le dijo el técnico, en este caso a Tagliafico. Entonces, ahí es cuando los jugadores toman conciencia y no está esa disputa interna, y creo que tenemos a la tercera pata de la banqueta que nos falta. Profe, ¿cómo anda?
1: ¿Cómo lo está tratando de banqueta?
2: No.
3: ¿Cómo andan? ¿Qué tal, Dale?
1: Está terrible este muchacho, desde que es galán de la radio.
3: El galán Maduro, buen día para la audiencia, para vos Ale, para vos Néstor, ¿cómo están? ¿Contentos, no?
2: Buen día, querido.
1: ¿Cómo que no vamos a estar contentos?
2: Yo quiero aclarar que yo no puedo ser galán ni en el Tren Fantasma, querido.
1: Así que bueno. Dani, al final lo que no querían jugar la van a tener que jugar la finalísima.
3: Así parece. La verdad que bueno, dimos una nueva muestra de enjundia, de valor, de corazón, y bueno, se dio todo lo que yo no pensaba. ¿Se acuerdan que hablamos el otro día? Decía,
1: bueno, yo le decía ayer a Ale, le digo, voy a esperar a ver de qué se va a disfrazar el profe.
3: Claro, yo pensé que, quiero es que Inglaterra esté adelante, porque si Inglaterra está adelante, me parece que no va a ser como Egipto, fundamentalmente, claro, sí. Porque son equipos grandes, viste, no se suelen refugiar. Se enamoró, el técnico se enamoró de lo que hizo contra México. Exactamente, y justamente yo lo entendí en ese momento, que tenía un jugador menos, pero se lo dije a mi hijo estando acá 0-1, le dije, pero mira que Argentina no es México. Claro. Argentina tiene, primero que Inglaterra tiene con qué seguir atacando, porque cuando vos no pones un jugador, una referencia más adelante, lo que haces es que los centrales rivales, en este caso Argentina, se paren a 35 metros del arco. Entonces tenés para abrir todo el ancho de la cancha y jugar, en alguna vas a entrar, o con centro, con tiro de media distancia, o con algún pase filtrado. Que fue lo que pasó al final con el tiro de media distancia de Enzo. O sea, me parece que se suicidó en Inglaterra, más allá del corazón que puso Argentina y demás, porque que es lógico, si estás perdiendo tenés que ir a buscarlo.
1: Obvio, claro.
3: Pero a ver, yo sé que...
1: Ese partido va a caer
3: simpático lo que digo, pero para mí fue más de Inglaterra que de Argentina. Argentina hizo lo que correspondía, vas perdiendo, tenés que salir. Pero no fue un baile hasta el 1-0. Era un partido parejo en el que no había situaciones de gol.
1: Estuvieron en el 70% de la pelota de los ingleses.
2: Sí.
3: Por eso, a partir de la situación de que Inglaterra se pone en ventaja, Argentina obligado sale e Inglaterra decide no atacar más, no cruzar más la mitad de la cancha.
1: Vale. Entonces, lo que tiene Argentina es que le toca la cola, ¿viste? Y...
3: Sí, ya, está bien, pero no tampoco tenía para mucho. Si a veces tocaba Francia, también tiene que salir. O sea, un equipo que va perdiendo tiene que salir. El tema es dónde lo espera el otro equipo.
2: Claro.
3: ¿Y qué hace el otro equipo? Afortunadamente para nosotros, los ingleses se cagaron. Perdón la palabra, pero sí, es lo que yo sentí mirando el partido.
2: Vos sabés que yo marcaba dos cosas y una tiene que ver con esto, Dani. La primera es que nosotros lo veíamos. Otamendi le pedía la pelota a Libu Martínez en el área en el arco de Argentina y tenía 65 metros para recorrer con la pelota. Nadie lo salía a tapar. Eso es la primera cuestión. La segunda, vos agarrás y metés seis, casi una línea de seis defensores, te dan vuelta al partido, vos tenés que salir a remontar el partido. Y tenés todos jugadores defensores, o sea, salvo que, viste que metió esa torre de 7 metros y medio,
3: sí,
2: pero si, la única manera que te podía llegar a empatar el partido era que ese loco pusiera un zapallazo de cabeza, porque eran todos jugadores defensivos y encima tosco, ¿viste?
3: No, pero aparte, el tema futbolístico, vale, siempre lo hablamos, está mal diseñado lo que hizo Inglaterra. Vos ponés 5 o 6, pero no tomás el ancho de la cancha, lo metés todo en el área,
2: sí.
3: Porque el enano agarró la pelota en sector derecho 3, 4, 5 veces y la agarraba libre la pelota. Es decir, hacer ancho la cancha es precisamente que tu marcador de punta derecho y el izquierdo estén totalmente... contra el extremo de ese lugar. Pues si vos pones una línea de 5 o de 6, pero en realidad están dentro del área, o sea, para mí hizo todo mal Inglaterra, gracias a Dios, porque encima Kane, que no hizo, no aportó absolutamente nada a partir del 1-0, la pelota que Enzo Fernández agarra en el borde del área, ahí tiene que estar, o sea,
2: tiene que taparlo.
3: Si no estás en ningún lado, no puede haber 10 adentro del área.
2: Claro.
3: La disposición tiene que ser distinta. Primero tendría que haber jugado de punta Rashford y no Kane después del gol, porque vos necesitas velocidad y que los centrales de Argentina tengan que estar más atrás. Primero le entregás toda la cancha, después pones 5 o 6, pero no tomás todo el ancho. Y como último, no tapás al posible receptor en el borde del área para que patee. Bueno,
2: no, y
3: indudablemente
2: viste
3: hicieron
2: que...
3: todo mal, y bueno, y Argentina de eso, ¿cómo no lo va a aprovechar si tiene unos jugadores muy buenos?
2: Y encima, viste, que hasta lo dejan hacer lo que más le gusta a la Argentina, que es el limpia parabrisas, ¿viste? Arrancaba a la izquierda, terminábamos a la derecha, no podíamos ir para adelante o volvíamos para la izquierda, ¿entendés? Hasta que en algún momento distractorio iban a encontrar el hueco y así fue.
3: Y así fue.
1: Profe, viste que le taparon la izquierda a Messi y salió con derecha.
3: Vos sabés que hay una historia que una vuelta la contó este chico, el Rolfi Montenegro, que estuvo en un tiempito en la selección, fue convocado, no me acuerdo si fue con Diego como técnico, y él le dijo, enano, ¿alguna vez encará para la derecha? Porque a vos te tienen que va siempre para la zurda.
2: Claro.
3: Él yendo para su pierna hábil igual te hacía diferencia, porque no, pero... ya se le escalonaban, ¿viste?
2: Claro.
3: Y en el segundo tiempo salió y bueno, me dio bola, decía, el Rolfi lo contaba, una anécdota risueña. ¿Y cómo terminó? Y terminó en gol, tiró el centro derecho y terminó en gol, pues no esperaba. Fue muy fácil para él porque obviamente es muy hábil, por supuesto que su zurda es su pierna mortífera, digamos, para los rivales, pero pues sacó el centro derecho y después te dijo algo, no, ¿qué me va a decir? Pero bueno, lo importante es que hizo el gol y ganamos, ¿no? Es siempre como decimos lo mismo.
1: Ahora le hago una consulta a los dos, a Ale que está acá y a vos que estás ahí en Kansas.
3: Bueno, ojalá.
1: Digo, ¿encontró el socio con Nicolás González, el petizo?
3: ¿Por quién lo decís? ¿Por Messi?
2: Sí, dice Messi que encontró un
1: socio.
2: Un interlocutor. Antes, antes del
1: porque
2: del
1: mundial, le tira todas las pelotas a él, y donde va le hacen desastre.
2: Lo que pasa es que es uno de los pocos que tiene uno contra uno y que va contra la banda, ¿me entendés? Eso es, sí, este domingo vamos a enfrentar a dos marcadores de punta que suelen ir mucho al ataque, ¿viste? Y
3: por son eso, muy aguerridos.
2: Por eso hay, yo decía en el título, Dani, querido Dani, que hablando con colegas míos, uno me decían, se jugaban de que a lo mejor no iba a haber que iba a salir con el mismo equipo, y yo digo que no, que vuelve De Paul para mí. Pero sí, lo que tenemos que tener en cuenta es que tanto Porro como Cucurella van a ir y van a venir, ¿entendés? Entonces, sí, el problema es si juega De Paul. Está bien que el otro día entró y no jugó todo el partido, pero va a tener que hacer un desgaste físico muy grande, porque Cucurella es de llegar hasta el fondo, ¿me entendés? Incluso sí, te acordás que los primeros partidos de España, nosotros nos reíamos con Néstor, porque yo le decía, lo único que le vi ofensivo a España eran los centros de Cucurella, o le tiraban el centro a Cucurella que la bajaba de cabeza al medio para que entrara alguno. ¿Te acordás?
1: Sí, igual, yo te digo que Scaloni tonto no es.
2: No, seguro que no.
1: Debe tener una estrategia. No. Mirá que ayer, viste, lo que pudo la televisión mostrar era que estaban hablando mal y pronto, rascándose los jugadores, ¿no? Pero digo, creo que el trabajo de Scaloni hoy es más de cabeza que de táctica.
3: ¿Qué táctico? Yo, por ejemplo, cuando ustedes vieron que entraban Otamendi, Montiel y De Paul, la verdad que salió bien. Cuando
1: la brigada A parecía, ¿viste? Ah, claro, magnífico.
3: Cuando sale bien, uno se pone contento, porque lógicamente querés que gane, pero yo cuando hizo esos cambios no entendía mucho. La realidad, te digo, no, yo entendía que tenía que entrar por lo menos el Flaco López o Lautaro. Digo, necesitamos nueve, porque el único que se cierra para cabecear es Nicolás González, porque sabemos que tiene buen cabezazo, de hecho en una. También lo busca mucho cruzado Messi, porque sabe que se eleva muy bien Nico González, al margen del mano a mano que tiene. Y no tenemos nueve, porque Julián hace de todo menos de nueve. Y se nota porque no hace goles, salvo el golazo, que tampoco fue en posición de nueve contra Suiza.
1: Profe, disculpa que te interrumpa, ¿no? Pero ¿sabés lo que pasa? No es Scaloni, son cuatro cabezas pensantes ahí. Por eso se dan los cambios como se dan también, ¿eh?
3: No, por supuesto, me extrañó porque no veía, o sea, que vos me digas Montiel por Molina, hombre por hombre, sí te la doy, porque Molina no. No te daba nada en ese momento, lamentablemente. Y bueno, mira, pruebo con Montiel. Eso sí, el cambio de los centrales no lo entendí, para mí no se necesitaba, porque si tenés que llevar la pelota, la va a llevar mejor la pelota el 6 que Otamendi. A mí Otamendi me encanta, soy de Vélez, pero la realidad es que me parece que tiene otras habilidades, sobre todo de la fuerza, el ímpetu, el cabezazo, y vos necesitabas a alguien que lleve la pelota. Quizá nosotros desconocemos algo que pasaba en cancha, algún tirón, algún dolor, alguna incomodidad, porque una cosa es verlo en la tele, otra cosa es estar en cancha, otra cosa es que te transmite el jugador.
1: Vos fíjate que Scaloni no mira el partido, no festeja los goles, está mirando continuamente a los jugadores.
2: ¿Sabes lo que creo, muchacho? Que lo de Otamendi tuvo que ver más con lo que él contagia y con lo que él impone. Es un tipo que nosotros lo conocemos. Es igual que el mismo pibe que era de la sexta división. Infunde temor, ¿me entendés? Es un tipo que infunde.
3: En un pan y queso yo lo elijo Otamendi ante Alessandro Martínez, por más técnica que tenga, porque estamos hablando de un central, no de un 10. Entonces, para mí, todos los días dame a Otamendi. Ahora, vos estás perdiendo. ¿Sí? Tenés que llevar la pelota para adelante. Y Alessandro Martínez es un chico que hace goles también. Quizá no de cabeza directo, pero es un tipo que en las segundas pelotas aprovecha y define bien, porque es un pibe que es hábil con su zurda. Es un buen jugador. Por eso no entendí mucho el cambio. No lo estoy criticando. No pensé que ese cambio aportaba. Y cuando un cambio no aporta, prefiero dejarme ese cambio para algo que yo pueda necesitar.
1: ¿Te sorprendió la entrada de Gio?
3: ¿Perdón?
1: La entrada de Simeone, ¿te sorprendió vos?
3: No, porque yo imaginaba que iba a entrar. Ese cambio para mí era muy probable.
1: Porque hizo todo el desgaste ahí él, por esa banda.
3: Sí, claro. Pero el problema es que nosotros cuando analizamos quién entra, hay que analizar quién sale. Y salió el peor jugador de Argentina. O sea, en este Mundial De Paul no fue el De Paul que nosotros conocimos, o el De Paul del Mundial pasado. Esta es la realidad. Llegaba tarde a los relevos, el gol de Austria vino por el lado de él, perdón, de Suiza vino por el lado de él, no en función ofensiva tampoco te daba absolutamente nada, sin tiro de media distancia, sin pase filtrado. Vos hablás con De Paul, que es un chico inteligente, y te dice, este Mundial no es lo mismo que el pasado. no está en su mejor momento porque evidentemente ha estado jugando en una liga que no lo ha potenciado. Messi, no lo comparemos a Messi porque Messi es un fuera de serie, aunque juegue en el barrio durante un año, después le pone la 10 y la rompe. Pero me parece que el cambio era ese. Ahora, se ve que habló mucho con el padre porque te quería chocar con la cabeza. Y a veces no hay solamente chocar con la cabeza, Simeone. También hay que jugar, ver la espalda del rival, ver dónde te puedes acomodar. Pero él salió como enloquecido para correr y para dar más de lo que desde el ímpetu que desde el sentido común o de lo que podía aportar más. Eso era lógico que después salga, y tengo mis dudas de que hoy de que contra España vuelva a ser titular. Realmente con correr solamente no alcanza. Es importante, pero no alcanza. Ahí estamos, ahí me parece que Argentina, por el andarivel derecho, no tiene lo que decíamos habitualmente nosotros los veteranos, un 8. No tiene un 8 de peso, lo había encontrado con De Paul. De Paul está abajo y a mí Simeone no me termina de convencer.
2: Chico, hablamos de los titulares de España. A ver, Unai Simón en la valla, Pedro Porro, Pau Cubarsía y Meiri Laporte y Marc Cucurella en el fondo. En el medio tengo una duda, Fabián Ruiz o Pedri. Yo creo que después del gran trabajo que hizo Fabián Ruiz el otro día, le va
3: ya no es duda.
2: Porque Pedri es la manija del Barcelona, entonces cuesta verlo en el banco, pero ya el otro día le sacó la titularidad y jugó bien. Rodri y Alex Baena, el jugador del Atlético de Madrid, Lamin Yamal, Michael Oyarzabal y Dani Olmo. Ese sería el equipo que pondría el profe contra el alumno, ¿no? Luis de la Fuente contra...
3: Sí, eso también es otro tema. Tenemos que tener en cuenta que enfrentamos a un equipo con un muy buen director técnico.
2: Muy bueno.
3: Suele no hacer... es como Scaloni, suelen ser tipos lógicos. Lo que hizo Tuchel el otro día, o Tuchel, así se pronuncia, sí. Lo favoreció claramente a Argentina, no se entiende lo que quiso hacer. Esta vez vamos a enfrentar, y está bien. Son los dos partidos que tenía Argentina relevantes. Inglaterra, y lo ganamos, y esperemos que este pase lo mismo. El resto del Mundial, la verdad es que no fueron un equipo de fuste. Y cuando enfrentás equipo de fuste, tenés que estar en todos los detalles. Y este cuerpo técnico, como bien dicen ustedes, que no es uno solo, está en todos los detalles. Por supuesto, vamos a enfrentar un técnico también de mucha capacidad. Este técnico estuvo desde el 2013 hasta el 2018 en el sub-19 y hasta el 2022 en la sub-21. Es decir, llevaba 9 años en proceso de selecciones y ahí agarra recién la selección mayor. Es un Pekerman de España. Sí. Agarra la selección mayor y hace 25 partidos que no pierde, consiguiendo 25. 2 Copas de Europa. Es decir, ese es un muy buen entrenador con muchos años en esto, la tiene muy clara. Va a ser una final muy táctica y creo que es la final merecida, ¿no? Porque Francia se le caen los jugadores, pero a mí nunca me gustó Deschamps como técnico. Así que claro, me parece que están los que tienen que estar.
2: Yo creo que la pulseada va a estar ahí en la mitad de la cancha. Yo creo que ellos técnicamente podemos decir, y no se nos tiene que caer los anillos, que a lo mejor técnicamente pueden ser un poquito mejor que nosotros, pero lo que tiene la Argentina, el aguante, la vergüenza, el ir a disputar las pelotas divididas, el otro día la ganaron. Creo que ahí Argentina va a poder prevalecer, querido Dani.
3: Sí, pensamos exactamente igual. Ellos tienen más calidad en la mitad de la cancha porque uno de los mejores volantes del mundo es suplente. O sea, ya con eso te lo está diciendo.
2: Eso te lo está diciendo.
3: Que Pedri sea suplente es un despropósito. Ahora, cuando ves jugar a Fabián Ruiz, que es del Paris Saint-Germain, y Rodri, que no puede jugar mejor, aparte tiene un físico bárbaro, mucha visión. Son muy inteligentes los jugadores españoles, ¿viste? Muy inteligentes. Baena es el que está más bajo, pero mete mucho. Dani Olmo no lo ves, parece que no lo ves, que está desaparecido y te pone una pelota hasta desde donde no esperás que la ponga. Entonces a mí me los respeto, ¿viste? Porque hasta Oyarzabal está con el arco abierto. Y Lamin, o sea, ellos están ganando todos los partidos, porque han ganado todos y ya se han hecho un solo gol, sin Yamal prácticamente, porque Lamin hizo poco y nada.
2: Ayer estuvo jugando a la escondida al técnico, se lo hizo tener sentadito con una venda en la pierna. Me parece que se están jugando, ¿viste?
4: Técnico argentino.
2: Claro, como decíamos cuando yo era chico en Uruguay, un amigo me decía, yo tengo un perro que sabe cómo se llama, lo llamo y le digo, mentí, y venía el perro, ¿viste? Me parece que están jugando a la escondida los dos.
3: Sí, lógicamente, porque es un partido donde no querés dar ninguna ventaja. Los dos saben que lo mejor está dentro de la cancha, pero que se entienda la figura. Tienen muy buenos cuerpos técnicos los dos, muy buenos cuerpos técnicos. Uno, como te digo, de ya más de 10 años trabajando juntos y con distintas divisiones de España, y este chico que ha hecho maravillas en los últimos 5 o 6 años en Argentina. Así que son dos técnicos y dos cuerpos técnicos muy preparados que no te van a dar absolutamente ninguna ventaja. Yo entiendo lo que decís vos del amor propio y todo. Enfrentamos un equipo que también tiene Alemania, Italia y España son de Europa los equipos que vos sabés que van a, que son como Argentina y Uruguay. Sí. Después están los Colombia y Brasil de allá, que son Portugal, Bélgica, Holanda, los nórdicos, Inglaterra, Francia, son más frescos. En el fútbol sabemos lo que eso significa, no quiere decir que no te pongan a ganar, Francia ha salido campeón del mundo y demás, pero son más fríos, ¿viste? Ahora, los gallegos, los tanos y los alemanes, no le van a aflojar. Por eso digo, tanto de espiritual como futbolísticamente va a ser una batalla.
5: Bueno, querido, el mejor fútbol del mundo está entre Europa y Argentina.
2: Eso no cabe duda.
5: Ya está. Los mejores están, van a estar el domingo en la cancha.
3: Y sí.
5: No queda otra, ¿viste? Lo inglés, ¿viste? Lo francés.
3: No, yo creo que está muy bien. Aparte, nosotros nos estábamos embelesados con Francia, porque realmente lo estaba haciendo muy bien Francia, no te daba chance. Pues decíamos, mirá que Marruecos complicó a todos, lo borró de la cancha. Y así, o sea, ganaba, a Noruega le hizo 4, más allá de que no jugaron algunos jugadores en Noruega, pero hacer 4 goles en un Mundial a un equipo que generalmente no se le hacen esa cantidad de goles, es raro. Es decir, yo, Paraguay se le metió atrás y lo complicó, pero vos decís, Argentina no se va a meter atrás. Es un rival complicado por las descomunales individualidades que tiene. Y la verdad es que España lo borró de la cancha, chicos. No le permitió nada, más allá de que el primer gol fue un accidente, porque muchos goles son accidentes, no hasta lo que hacemos nosotros muchas veces, vos decís, no se esperaba este gol. ¿Quién esperaba el gol de Julián el otro día contra Suiza?
5: Pero nosotros decíamos a los ingleses también, que le pegan de afuera del área, que nos conocen bien, que muchos de los jugadores están jugando allá y que se conocen, ¿no? Las mañas que tienen. Saben la falencia que podríamos tener y sin embargo hicieron el gol y
3: pero espera, ahí está Néstor, pero ellos hicieron eso hasta el gol, o sea, no es que Inglaterra se metió atrás del minuto uno, o sea, fue un partido parejo hasta el gol. No, Argentina no es que las 6-7 situaciones de gol que tuvo después las tuvo en el 0-0. En el 0-0 Argentina e Inglaterra jugaron un partido de 4 puntos en el que ninguno de los dos se lastimaba, no sacaron prácticamente, eran dos espectadores.
5: Yo te digo, cuando el primer gol te dije, chao, viste, acá no metes 3 o 4.
2: Y lo habíamos dicho, ¿te acordás?
3: Y el temor, ¿sabes cuál era? Digo, ahora vamos a salir y estos tipos te van a dejar dos tipos ahí para la contra y en velocidad te pueden matar. Sobre todo,
2: con un 0-2 en contra.
3: Dejar a Kane es lo mismo que dejás una referencia, pero que no. Lo que pasa es que esto es un problema que tienen los directores técnicos cuando tienen vacas sagradas, ¿viste? Claro. Es el peor de los problemas. Vos, Kane, no lo puedo sacar a Kane, porque si lo saco a Kane me tengo un problema. Y era el peor jugador de Inglaterra porque no presionaba, no cabeceaba, no corría, se arrastraba en la cancha. Estás ganando 1-0, van 70, 75 minutos. El
5: sí,
3: cambio que mandaba...
5: Juan cuerpo a cuerpo con Messi perdió.
3: ¿Cómo, perdón?
5: Juan cuerpo a cuerpo con Messi perdió, Kane.
3: Pero lógico, porque ya no estaba... Imagínate, un tipo de 100 kilos, una forma de decir, ¿no? Y 1,90 m... físicamente no va a perder nunca contra un chico, un muchacho de 1,65 m. Lo que pasa que se arrastraba en la cancha. Y el cambio que mandaba para mí era Rashford, muchísimo más rápido y fresco, que iba a darle mucho más trabajo a Argentina. Por eso, para mí, más allá de todo lo bueno que hizo Argentina, Inglaterra, su técnico, entregó el partido después del 1-0.
2: Así que bueno, querido profe, esta es la última comunicación previa a la final. Ya esperamos,
3: al festejo.
2: Ya esperamos el lunes tenerte en estos micrófonos con una nueva estrella para abordar en la camiseta, querido profe.
3: Sí, señor. Ojalá así sea.
5: ¿Eh? La estrella de España, la que están bordando los españoles.
2: Sí, esa media que se la van a... ¿Cómo queda una camiseta con una estrella y media?
5: Una estrella y media, claro, y bordándola. Bueno,
3: no existe la estrella y media. O si queda en una o son dos. Y esta vez se va a quedar en una, me parece.
2: Bueno, querido profe,
5: buen fin de...
3: Un abrazo igual para ustedes y un saludo a la audiencia.
2: Che, la última, ¿cómo está por ahí el clima? Pues acá te cuento que se hizo de noche y se viene el mundo abajo. ¿Usted está en la zona cercana al aeropuerto usted o ya salió de ahí?
3: ¿Cómo, perdón?
2: ¿Usted está en la zona cercana al aeropuerto, digo?
3: Estoy en la zona cercana al aeropuerto. Está nublado, está feo, ha llovido, pero está relativamente cálido, 20 grados.
2: Bárbaro. Bueno, un cariño a la familia y vamos arriba con todo el domingo. Ojalá el lunes.
3: Sí, señor. Un abrazo.
2: Chao, profe. Chau, profe.
1: Bueno, ahí está el profe. Qué lindo, ¿eh? Se está poniendo esto. Se puso de noche. Parece que más que las 10 de la mañana fuera las 10
2: de la noche. Yo creo que ya directamente está, para equiparar con España, ya estamos en Europa. ¿Qué era? ¿Qué son las 5 de la tarde?
1: Y bueno, amigo, ¿qué va a hacer? 10:30 de la noche.
2: ¿Eh?
1: el que se levanta ahora, viste, te dice, sí, uy, hasta quiero dormir. No, terrible, ¿eh? Pero bueno.
2: Y bueno.
1: Nosotros continuamos hasta que, donde podamos.
2: Desde ya. Y hoy no nos vamos acá hasta acá.
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0: 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Es la hora 10:36 minutos. La temperatura 16 grados, la humedad 86%. 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

0: Seguimos transitando la mañana. Acá encontré la foto esa que te comentaba, Ale.
1: ¿Ah, sí?
0: Desde 1.74 a 2 metros 1 eran todos los jugadores que había en el área de Inglaterra.
1: Claro.
0: Cuando Messi hace el pase a Lautaro.
1: Sí, sí, sí.
0: Hay de los 11,
1: sí,
0: 9 jugadores de campo están adentro del área.
1: Sí, estaban hundidos en el área.
0: Y había uno fuera del área que es Kane, que viene caminando así como que perdió el colectivo. ¿Viste cuando perdió el colectivo?
1: Sí.
0: Vení con los hombros caídos. ¿Sabés que, la puta,
1: ¿sabés que me hacía acordar, Néstor? ¿Viste cuando los partidos de handball? Cuando,
0: sí,
1: cuando la de vos es ataque, defensa, defensa, ataque, cuando vos atacás y todo, y a lo largo de la media luna del área de handball, ahí se ponen todos los jugadores. Y esto parecía eso, parecía eso.
0: Mirá, adentro del área grande hay, bueno, dos con Messi. A ver, uno, acá hay uno contra uno. Acá hay uno con, hay uno, dos, tres, cuatro, cinco jugadores. Argentino contra 9 ingleses. Mm. Una locura. Y el centro fue a la cabeza de Lautaro. Así de fácil. Che, que he visto a vecinos de acá del partido de la costa haciendo unas apuestas terribles.
1: Contame.
0: Viste que el otro día no estaba lindo.
1: No.
0: Después del partido de Inglaterra, se metió al mar uno.
1: ¿Sí?
0: Sí.
1: No, tiene que estar loco.
0: Y no es ningún nene, Tiene ya unos cuantos años sobre el lomo.
1: Admiro, vos sabés que hay mucha gente que banca la hipotermia. Incluso, viste, que se tiran en cubas de, bueno, los jugadores, qué sé yo, sí, lo sí suelen hacer hoy en día, pero con la verdad que
0: pero
1: hay que tener una resistencia a la hipotermia total, loco.
0: No, terrible, terrible. Yo vi el video que grabó, digo, estás loco, hermano.
1: Te quedás seco al instante, ahí no hay tu tía, ¿eh?
0: Upa, mientras, ¿qué pasa? ¿Quién golpea la puerta, muchacho?
1: Tenemos el coro acá arriba, la sinfónica.
0: ¿Cómo está el tiempo? Terrible. Está, mirá, y sigue de noche.
1: Sí, sí, sí. Bueno, ¿y vos cómo estás? Porque nosotros, justo ustedes que están del otro lado tienen que saber, el conductor, creo que un poco más que yo, porque así me lo manifiesta siempre, somos dos personas bastante ansiosas. ¿Cómo estás?
0: Tranquilo. Hasta que empiece el partido voy a estar tranquilo.
1: Yo, vos sabés que después del partido con Suiza, ¿viste que te acordás que el otro día vos me lo preguntabas y todo? Como que estoy tranquilo porque como dice la canción, porque los jugadores me van a demostrar que salen a ganar, ¿me entendés? Que no quiero parafrasear al
0: presidente.
1: No,
0: pero yo ya te digo, hasta que empiece el partido estoy tranqui, ¿viste? Ya mañana a la noche voy a estar más inquieto, ¿viste?
1: No, seguramente.
0: Pero ahora bien, ¿viste? Como no hay partido tampoco hasta mañana, es como que ya también la efervescencia bajó un poco, ¿viste?
1: Bajó.
0: No estoy mirando tanto canal, viste, deportivo, porque de ahora en más lo que se diga son especulaciones, nada más.
1: No, lo que está ocurriendo es lo que solemos llamar un guitarreo muy grande. Porque es esto que te digo, Scaloni no te va a largar prenda, o sea, ¿me entendés? Entonces vos tenés que agarrar y llenar horas y horas y horas y horas. Pero
0: es
1: bueno,
0: lo mismo con todo, amigo, es... Vos cuando estás haciendo una nota a alguien que está por hacer un evento, por ejemplo, te dicen, tengo un número sorpresa. Y no te lo van a decir porque es sorpresa.
1: Y si no es sorpresa, claro.
0: Entonces, viste, esto también. Pero bueno, mañana tenemos partido por tercer y cuarto puesto. Esperemos que ninguno haga goles de los que están ahí peleándole el título al...
1: Ah, claro, a Lionel.
0: A Lionel y bueno... Que hagan los goles los otros, si quieren. Si quieren, salgan 5-5, 7-7. Okay. Me gusta eso, viste, cuando... Total, no juegan por nada, así que...
1: No, de ella.
0: Y yo ya te digo, ya con esto, con haber llegado a ahí donde se llegó la selección, no muchos creían que iba a tener el desarrollo que tuvo este Mundial. Porque vos fijate las casas de apuesta como estaban.
1: Y bueno,
0: entre Francia, España.
1: Y tengo una noticia que darte. Paga España, paga 3 y pico. Mm. Y Argentina creo que paga 2 y pico. Esta vez creo que se dio vuelta. Pero, fíjate, chequealo cualquier cosa, pero me parece que si no vi mal, esta vez se dio vuelta la taba. Pero igual, no mueve la. A mí, por lo menos, eso no me mueve el amperímetro. La tranquilidad a mí me la da el equipo, ¿viste? A vos te habrá pasado más de una vez cuando, bueno, las oportunidades que hayas tenido de ir a ver a River o más allá de poderla ver en un televisor, pero en el estadio es distinto. Cuando vos sabías que tu equipo andaba bien y todo, que era un equipo confiable, vos vas tranquilo, ¿viste? A ver el partido, ¿me entendés? Y a mí esta selección realmente me da esa tranquilidad, me da... Como no me la había dado tanto hasta el final en el Mundial pasado, en el Mundial pasado. Y encima porque ya saben lo que es jugar este tipo de partido, ¿me entendés? Mm. Vos me dirás, como decía el profe, bueno, pará, España tiene 2 Eurocopas ganadas, está bien, pero Eurocopa es Eurocopa, esto es Mundial, ¿sí?
0: Sí, Argentina tiene 2 Copa América.

0: querido conductor.
1: No, no, queda otra.
0: Yo creo que, porque no tuve oportunidad de subir al cuarto piso a la dirección, pero no lo vi al benemérito director.
1: No, digo, está en una reunión.
0: Ah, yo pensé que había quedado difónico o eufórico porque por la Copa Argentina...
1: No, no, yo lo encontramos esta mañana y me pasó unas cuestiones que para dirigir, como es, directivas.
0: Sí, algunas directivas. Y se fue una reunión, así que... Ah, bueno, yo pensé que a lo mejor estaba, que igual debe estar contento y satisfecho porque Racing goleó ayer a Defensa y Justicia 4-1 y logró el pase a octavos de final del torneo de la Copa Argentina.
1: Podría haber sido 5, ¿no?
0: Podría haber sido 5 si hubiera pateado Maravilla Martínez bien el penal.
1: Otra vez pateó mal el penal, Maravilla.
0: No, la verdad, mira, jugó bien la Academia, yo te digo que tan solo tuvo unos minutos de zozobra cuando descontó el Halcón con un lindo gol del Pájaro Fernández. Pero y ahora la Academia va a enfrentar nada más ni nada menos que al campeón, a Belgrano de Córdoba. Está en un nivel muy bajo, Maravilla Martínez. Está en un nivel muy, muy, muy bajo. Ayer el gol que hizo, hasta la tocó con miedo y estaba adelante. Así, la distancia que yo tengo al vidrio de la pecera era la distancia que tenía Martínez. Y hasta vos te das cuenta que puso el piecito con miedo para poner el 4-1. Es increíble cómo los estados de los jugadores, cómo los rendimientos de los jugadores van mermando. Y así como tengo que decir esto, del bajo nivel de Maravilla, digo, creo que ayer Marco Virgevi jugó el mejor partido desde que está con la camiseta de Racing. A los hinchas de Huracán se le está cayendo algún lagrimón. Jugó muy, muy, muy bien realmente. Metió un golazo a la salida del área para abrir el partido. Puso el 1-0 y después, bueno, fueron dos pases de él. La del penal que mete Marco Rojo es un pase de él. El centro a Santiago Sosa de cabeza lo tiró él. Ese lo tiró Matías Aracho. Así que, bueno, Racing parece que de la mano de Bogboda, pero son partidos, si bien son de Copa Argentina, lo tenemos que utilizar como de preparación a lo que se viene, que es el torneo que empieza a partir de la semana que viene.
1: Sí. Disculpame que te interrumpa. Sí, tremendo granizo en San Clemente. Dice, además de la intensa lluvia, el cielo completamente oscuro, en la mañana la tormenta también dejó una importante caída de granizo en San Clemente. Se compartieron imágenes, ¿sabés qué son? Wow. ¿Viste los bizcochitos que trajiste ayer? Los libritos. Bueno, sí. de ese tamaño.
0: No te puedo creer.
1: Está la foto acá, está en la mano del muchacho. Uno tiene la forma de ese librito de grasa, ¿viste?
0: Mirá.
1: Impresionante.
0: Bueno, le mandamos un saludo a la Tucu, que no sabemos si estará en Buenos Aires.
1: ¿Está o no está la Tucu?
0: No sabemos. Estaba pobre, por lo que pudimos enterarnos, estaba bastante afligida con esa...
1: Sí, por el choreo que le hicieron.
0: Con esa estafa que le hicieron, como a tanta gente. Así que... Bueno, una persona que suele, por lo que se vislumbra de los mensajes que manda y todo, que suele estar alegre, estaba media de capa caída, así que esperamos que, si está en San Clemente, que no haya sufrido ningún daño con este tema, y le mandamos un beso grande a ella y a los suyos.
1: Y ahora nos vamos a la noticia.
0: Vamos.
1: Informarte, sí. La actualidad local, regional, tiene que ver con todo lo que está pasando en la mañana de Opinión. Trataremos de que pase en esta jornada de viernes.

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0: Temperatura 16 grados, 86% el porcentaje de humedad. Cielo nublado.
1: En la costa.
0: Walter Goñi, Malvinas volvió a ocupar el lugar de que nunca debió salir. El veterano de la Guerra de Malvinas analizó la carga simbólica que tuvo el triunfo argentino frente a Inglaterra y reflexionó sobre la soberanía nacional y cuestionó los procesos de desmalvinización impulsados por los distintos gobiernos.
1: En el país.
0: Un micro cayó del puente de la Ruta 7 y varios heridos, ninguno de gravedad. Viajaba alrededor de 20 pasajeros, quienes advierten que el vuelco ocurrió por una ráfaga de viento.
1: En el mundo.
0: China refuta acusaciones de Estados Unidos sobre supuesta injerencia en elección. El presidente de Estados Unidos alertó de presuntas graves amenazas a la integridad del sistema electoral de su país y apuntó a Pekín.
1: Deportes.
0: Mundial 2026. El campeón del torneo recibirá un anillo personalizado por primera vez en la historia. La FIFA adoptará una de las tradiciones más emblemáticas del deporte estadounidense para la final del domingo 19 de julio entre Argentina y España.
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0: Rutas 11, 56, 63 y 74 de Autovía 2. El tránsito se registra normal en ambos sentidos de circulación. 16 grados la temperatura, 86% el porcentaje de humedad, cielo nublado. 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
1: Es la hora 11:03. La temperatura 16 grados. La humedad 86%.
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0: Bueno, seguimos transitando esta gris y lluviosa mañana a través de la radio, a través de la 104.7. Aquellos que se quieran comunicar con nosotros pueden hacer al 2257-313226. Dejar el mensaje, compartir la mañana con nosotros. Estamos hasta las 13 horas con toda la actualidad local y regional. ¿Cómo se viene el final del Mundial? ¿Cómo lo vas a vivir? Bueno, el domingo acá puso uno. Pedro Porro versus Gastón Facito. No tenés ni apellido, gallego. Qué lindo. Y si faltaba algo para arruinar este mundial de 48 y no sé qué otras historias raras, ahora le van a dar un anillo personalizado a los jugadores que ganen la final del mundo. Hay que ser cipayo. Madre de Dios. Esto se usa en el fútbol americano, pero bueno, Infantino con tal de hacer plata.
1: En la NBA también,
0: claro. Bueno, ahí está. Había que yanquizar más el fútbol, bueno, ahí lo tenés. Más yanqui no se consigue, Dios mío. Lo que van a dejar del fútbol estos muchachos. Infantino, Avalanche, Blatter, Comior, ni uno como la gente hubo en la FIFA. Todo corrupto. Uno más delincuente que el otro, madre de Dios. Bueno, esto es lo que deja el final del mundo.
1: Che, bueno, que escúchame, que
0: hay una alerta, así que atenti.
1: ¿Cómo?
0: Atenti, que hay una alerta meteorológico.
1: No me digas.
0: Así que a la gente, ojo, si están fuera de casa, bueno, les comento que hay una importante actividad eléctrica. Esperemos que bueno, pase y prontito. Y bueno. Y después, bueno, agárrate porque se viene el frío. Agárrate, Catalina.
1: Después viene, ¿no?
0: Ahí está pasando el micro, el bondi. Ahí está, bueno, no levantó pasajero. Pero bueno, el bondi siempre horario, por suerte. Lo tenemos controlado acá, ¿viste?
1: Vamos. Sí.
0: Así que...
1: ¿Qué te iba a decir? Bueno, y respecto al domingo, lo que tenemos es ya desde la mañana, para ir amenguando un poquito la ansiedad, tenemos primero Fórmula 1 y después también hay...
0: Fórmula 1.
1: También hay automovilismo nacional, querido amigo.
0: Ah. No, como dijiste, Fórmula 1. ¿Otra vez Fórmula 1? ¿Cuándo termina cambiando Fórmula 1?
1: ¿Cómo? ¿Por qué te...
0: No me gusta Fórmula 1.
1: ¿Por qué te disgusta tanto la Fórmula
0: 1? No me gusta la Fórmula 1. No me gusta. No me gusta el NASCAR, no me gusta el Indy, no me gustan esas categorías pedorras.
1: No, a mí el NASCAR no me gusta, el Indy te lo puedo llegar a mirar. Y la Fórmula 1...
0: Autito que dan vuelta.
1: Yo con la Fórmula 1 estuve, como quien dice, divorciado muchos años.
0: A mí me gusta el chapa-chapa, los sobrepasos, ¿no? Este autito de Scaletri. Para eso me compré un Scaletri.
1: El hecho de volver a tener un piloto argentino me llevó a volver a prestarle un poco más de atención. Aparte, bueno, es el trabajo de uno tiene que hablar de la mayoría de las disciplinas deportivas, amigo. Por entre paréntesis, ahora después lo vamos a decir, pero bueno, terminó la primera tanda de ensayo libre de cara al Gran Premio de Bélgica y a las 12, un poquito en 48 minutos está empezando la segunda tanda. Así que bueno, para los que somos ansiosos y tenemos que esperar el domingo la hora del partido... estará el clima, yo quiero saber, aunque no es mi caso, digo, ¿estará el clima como para que la gente se pueda animar a hacer un asadito? ¿Cómo viene el clima?
0: Por ahí sí, hay que ver si tienen para el asado.
1: Hay que ver qué ponemos arriba la parrilla, ¿no?
0: Sí, el clima va a estar bueno el domingo. Lo que sí, el bolsillo está en crisis.
1: Y bueno, pero qué sé yo, que se junte por ahí dos, tres, aunque sea una tirita humilde.
0: Estaba viendo las imágenes, recién estaba leyendo, estábamos informando el informativo de las 11.
1: Sí.
0: Un ómnibus lo agarró una ráfaga de viento y lo volcó, lo sacó de la ruta. ¡Qué barro!
1: ¡Wow!
0: ¡Qué barro! En Carmen de Areco fue.
1: Mirá.
0: 20 heridos ahí. Por suerte ahí son heridos.
1: Por suerte tenemos que lamentar heridos.
0: No, lo sacó de la cinta asfáltica. Impresionante.
1: Lo que habrá sido eso, ¿no?
0: Viste, acá no se sintió tanto el viento, pero la alerta decía, ¿no? De ráfaga entre 20 y 50 kilómetros.
1: Sí.
0: Claro, te agarra una ráfaga de esta, Estaba viendo la foto, impresionante.
1: Escuchame, y de respecto de lo que decías del granizo en San Clemente, de respecto de acá, cuando llueve no hay granizo, es así, claro, ¿no?
0: Así sí, que es bueno. Muy en particular, el granizo, según la zona, cómo esté el clima, la temperatura. El otro día me explicaban, ¿no? De defensa civil, es como el tema de los incendios forestales, ¿viste? Mm. Se tienen que dar una combinación, es como el tema de la nieve, ¿viste? Que te dicen, oh, nieve acá, nieve. Bueno, se tienen que dar una X cantidad de factores juntos para que, o sea, sea granizo, o sea nieve, o sea un incendio forestal. Pero la naturaleza es así.
1: Vos sabés que te lo hubiera contado Dani cuando lo sacamos al aire, cuando Vélez le gana la final del 2009 a Huracán, ese famoso partido de capa, ¿te acordás?
0: Sí.
1: Ese partido tuvo de todo y tuvimos granizo.
0: Y también, ¿qué querés?
1: Así que va.
0: ¿Qué querés?
1: Te la dejo picando, ¿no? Claro, por el frío vas a decir que fue.
0: Y el Capitán Fría, parece.
1: Qué tipo bravo que sos. Pero bueno, me acuerdo que nos caían los cubitos en la cabeza, te dejaban turulato.
0: Y ustedes estaban chochos, dijeron, estoy en Groenlandia, mi país.
1: Claro, nosotros jugamos acostumbrados al clima. Yo te la remo porque me hago cargo, cualquiera. Está todo bien. Lo que sí, ¿sabés lo que
0: pero
1: me da bronca?
0: Te metes
1: ¿sabés lo que me da bronca de ese de la injusticia de ese partido? Que todos hablan del full, ¿viste? Del full de la Ribeira a Monzón y qué sé yo, y que toque el otro, y del gol anulado a Eduardo Domínguez y del penal y que esto. Y hay un penal que le hace, ¿te acordás, Chiche Arano? A Cubero, pero grande como San Bernardo. Y de eso nunca habló Capa, nunca habló nada.
0: Ayer hubo robo.
1: ¿Ayer hubo robo, decís?
0: Sí.
1: ¿Qué pasó?
0: Y le metieron la mano de bolsillo al rival de Boca.
1: Nah, perdió bien Sarmiento.
0: No, ¿querés que hablemos? Hay una imagen de un penalazo.
1: Sí, hay una bueno, que era.
0: Y bueno, entonces.
1: Pero bueno, ¿querés que hablemos de eso?
0: No, digo que ya empezamos, ¿viste? Ya empezó el torneo argentino y ya empezamos con los favoritismos. Y tenemos que sacarlo, ¿viste? A ver qué pasó acá. Esto sí me interesa. Mirá. Tobías Andrada.
1: Sí, te lo dije.
0: 8 millones de euros te por el 80%.
1: Te lo dije.
0: Sí, se sí, quedó sí. Libre Ecos y Cardi.
1: Sí, sí, se quedó libre, sí.
0: Mirá vos.
1: Sí, sí, sí, sí.
0: Hoy juega, ¿a qué hora juega River? Porque eso de tenerlo.
1: Buena pregunta. Pará.
0: Ah, ¿viste? Te agarré. 20,
1: era 21:45, pará. Ya te digo.
0: Y a ver qué tenemos acá. Para.
1: 21:40, amigo.
0: 21:40.
1: Sí, señor. Yeah. Hoy tenemos dos partidos. Tenemos San Lorenzo Deportivo Riestra, el clásico de barrio. Me van a matar con esto. No, pero
0: ¿quién? ¿Quién juega?
1: San Lorenzo Deportivo Riestra, están ahí nomás. ¿Quién? San Lorenzo y sí. Deportivo Riestra.
0: Ah,
1: A las 18:45 y a las.
0: Le gusta Pipo, ¿no?
1: ¿Eh?
0: ¿Le gusta Pipo?
1: Sí, la Piponeta, sí. Sí, yeah. sí. Que ya, viste, ya tiene controversia con lo, viste, que se armó cachengue con el presidente, ¿no?
0: Sí.
1: ¿Por qué? ¿Te enteraste las declaraciones que dijo?
0: No.
1: Él llamó a la unidad, dijo que la situación de San Lorenzo es desesperante y que si tenían que llamar a Lamens y a Tinelli, que lo llamaran para que vinieran a colaborar. Vos te podrás imaginar, y usted que está del otro lado, qué significa que venga a colaborar alguien en San Lorenzo. Vení, ponela, ¿no? No quiero decir la que te llevaste, sí. Pero vení claro. A aportar. ¿Para qué? Saltó el presidente Marcelo Culota y lo dejó casi como su apellido. Quedó.
0: Acá tengo una información de un juvenil de River.
1: ¿Qué pasa? ¿Quién es?
0: Jeremías Martinet.
1: Martinet, sí.
0: Dice, fue convocado por el Checho Cobedé para el partido frente al Docivi. Nació el 30 de agosto. La pucha. 30 de agosto del 2005. Nació en Chile, mirá.
1: Sí.
0: Hijo de padre francés y madre argentina. Desde arriba empezaron a seguirlo de cerca cuando se enteraron que había sido llamado para la selección sub-17 de Chile, así sí. Que fue durante el 2022 lo fueron a buscar, el más grande, para que pueda vestir el manto sagrado. Su primera aparición con la camiseta de River fue en el torneo sub-20 organizado por Cerro Porteño. Fue elegido como mejor arquero al terminar con la valla menos vencida, recibiendo apenas un gol en tres partidos.
1: Bueno, y yo tengo información del rebelde Ian Zubiabre. Bueno, viste, parece que River y Vélez están en una especie como digamos de romance, ¿no? Que Tobías Andrada para acá, que toque el otro, que Pink, que le Tiago, ¿verdad? Parece que Vélez se quiere comprar un problema y alguien le estaría, habría hablado, habría levantado el teléfono y preguntando ¿qué onda Ian Zubiabre? Y entonces le dijeron, está pasteando, viste, está con el caballito este que tenemos acá al lado, bueno, estaría pasteando. Le dijeron, pero cuando le dijeron, pero vos sabés cuánto gana Ian Zubiabre, le dijeron, y en Vélez salieron disparados. Pero bueno, alguien
0: una no tiene plata?
1: ¿Qué va a tener? No.
0: Aparte, también como aparte,
1: yo te puedo asegurar que si un juvenil de River gana 400, tiene 400.000 motivos para quedarse, en Vélez eso no se lo pueden pagar, pero ni loco. Así que Zubiabre se va a quedar cortando el pasto, comiendo pasto, se va a quedar en River haciendo cualquier cosa, poniéndole cal al área. Pero esa plata no se la puede pagar en Argentina ningún club. Así que no sé qué será de la vida de Zubiabre. Pero alguien en Vélez preguntó por él porque querían un delantero por afuera. Y bueno, con este romance que están viviendo los directivos, que se llevan, no, realmente se llevan muy bien Fabián Berlanga con el presidente de River, con Stefano Di Carlo. Le dijeron, che, ¿y si no lo prestá? Y entonces cuando le tiraron la cifra, huyeron. Y lo único que atinaron a decir con mínimo de vergüenza, y no le pueden pagar la mitad del sueldo. Vos no, flaco, pará. ¿Qué querés encima también? ¿Qué querés? La máquina de hacer chorizo, el chancho, querés todo vos. Si querés te lo doy y le pago el sueldo yo, o sea, no. Pero bueno, nada.
0: La verdad que está en la nola ustedes también, ¿eh?
1: No, está muy bien. No, Vélez está... Ahora, mirá, con esto de las movidas de los jugadores y todo, ¿viste? Pero lo único que va a cobrar Vélez son los derechos de formación, que Thiago Almada, que Otamendi, que esto. Pero son migajas, ¿viste? Y Vélez tiene un pasivo de casi 2 palos mensual, dólar. Y ¿sabés qué pasa? La fábrica. Pero bueno, no siempre, como venía ocurriendo hasta ahora, tenía 2-3 jugadores que vendías todos los años. Y aparte la cotización de, por más que a mí no me guste, obviamente la cotización de un jugador de River no es la de Vélez, y entonces un jugador de Vélez no se paga más de 7-8 palos, y uno de River se puede llegar a pagar 20-25 tranquilamente. Entonces, Vélez necesita vender imperiosamente 2 jugadores por año, que hoy por hoy no los tiene, lo tiene a este chico, a Tobías Andrada, y después que vendamos a Tobías Andrada, se terminó tu plata, porque otro no aparece en el horizonte. Hay un par de chicos que están empezando a entrenar con primera, pero están más verdes que un kiwi, ¿me entendés? Entonces, por eso yo también cuando hablo con los dirigentes y discrepo, yo digo que hay que hacer un cambio de política, ¿viste? Porque se acabó esta política de que con la fábrica de jugadores juveniles podemos sostener el club. No sé. Pues lo hizo River. Si River le puso un nombre al estadio, ¿cómo no lo va a hacer Vélez? No sé, buscar alguna manera, viejo. Hay que cambiar la política. Tienen que entender que los clubes son sociedades anónimas, deben ser, son, serán y fueron de los socios. Eso lo tenemos absolutamente claro y no se negocia. Cero sociedades anónimas deportivas. Pero sí, tenés que entender que es una especie de empresa que maneja presupuestos de 20, 30 millones de dólares al año. Entonces vos tenés que pensar cómo generar los ingresos, ¿me entendés? Porque se te acaba, no podés vender 150 pibes todos los años para paliar el déficit. Así que bueno, eso es lo que le está pasando a Vélez, ¿viste? Particularmente. Y hay clubes que están mucho peor, estamos hablando de clubes inhibidos, estamos hablando de San Lorenzo, 220 juicios. Así que bueno, no quiero hablar del tema porque me pongo mal.

0: Bueno, y seguimos con la actualidad local y regional en la mañana de la radio. Jornada intensa. Bueno, un tema a tratar es el trabajo social que viene haciendo el Partido de la Costa a través de su secretario, el licenciado Facundo Nore, que está a cargo de Desarrollo Social, Inclusión y Artística. Bueno, estamos preparándonos, se ve, está con todo el invierno, se ha venido con todo, hay muchas necesidades en el pueblo y qué mejor que nos cuente esta cruda realidad, Nores, que lo tenemos en línea y saludamos. Buen día, Facu, Néstor Teruel y Alejandro Olive, te saludan. ¿Cómo estás?
1: Buen día, ¿cómo están? Muy buen día, a pesar del clima.
0: Buen día, ¿cómo va? Me imagino que están en estado de alerta ustedes, ¿no? Con el tema de la tormenta.
1: Sí, lamentablemente sí, siempre estamos. Nosotros tenemos siempre el protocolo armado y articulamos con Defensa Civil cuando hay declaración de alerta. Y bueno, esperando que pase y que no sea nada grave y que mejore el clima.
0: Sí. No, el motivo de mi llamado fue ayer o antes de ayer, sacamos una nota del licenciado Correa, ¿viste?
1: Sí.
0: Por el tema, bueno, las enfermedades de índole respiratoria, pero también hay un montón de necesidades. Y una yo le contaba que se ha hecho ya una imagen repetida y que lastima, nos pega en el alma, que es la gran cantidad de gente que hay en situación de calle y que anda revolviendo la basura, digo... un gran tema a tratar y una asignatura que tienen ustedes como meta también, ¿no? De poder llegarle a esta gente, ¿no? Que está pasando un momento tan difícil, Facu.
1: Sí, la verdad que sí. Bueno, lo hemos hablado muchas veces con vos, Néstor. La realidad es que en este contexto de destrucción social que se está produciendo y del aparato productivo y del empleo y todo lo que está generando este gobierno nacional... las consecuencias son gravísimas, se ven en lo cotidiano y se presentan fenómenos sociales que nosotros no estábamos acostumbrados a tener o que no teníamos, como la aparición de personas en situación de calle. Si bien capaz que en alguna localidad había alguna persona que era una persona, viste, conocida por los vecinos, que era como claro. Un caso medio hasta anecdótico, que estaba muy intervenido, pero bueno, que se rehusaba por alguna temática a vivir en una casa... Pero bueno, ahora están apareciendo situaciones completamente nuevas. Nosotros, eso nos llevó a nosotros a generar nuevos dispositivos, a intervenir de otra manera, de forma territorial. Hoy estamos trabajando ese tema muy fuertemente. No vi la nota con Germán, con Correa, pero bueno, con él también estamos laburando porque lo que hemos logrado hacer es que el hospital modular se incorpore en toda la estrategia de atención primaria de la salud que tenemos en todos los centros comunitarios y que sea como un eslabón más, obviamente con más especificidad, con más herramientas y demás, pero que se sume a todo el laburo que estamos haciendo. Le estamos prestando mucho recurso municipal para que pueda tener más respuesta en territorio, porque es lo que estamos necesitando, que en todos lados tengamos profesionales, tengamos trabajadores sociales, tengamos médicos y tengamos una respuesta para dar a los vecinos.
0: Sí, y también algo que tiene que ver, porque recién estuve hablando con Natalicia, ¿no? Que porque... ustedes interactúan todas las secretarías y las subsecretarías, Facundo, y estamos hablando del tema de los residuos que se depositan en las esquinas, los montículos que se juntan, por ahí la falta, por ejemplo, hoy que tenemos una alerta meteorológica y que por ahí el camión de residuos no pasa y eso lo agarran los perros, los animales, se desparrama, digo... Toda esa mugre se va acumulando y va creando también la proliferación de las ratas, ¿no? Entonces, también ahí empieza a convivir este tipo de roedores con las personas que están en situación de calle, más lo que vivimos, y así es como una cadena de contagio interminable. Hay que tomar cartas en el asunto muy pronto y con las armas que tenemos encima.
1: Sí, es que nosotros, viste, en definitiva, lo que hacemos desde todas las áreas es tratar de cuidar la salud. Y cuidar la salud implica la Secretaría de Salud, implica obras públicas, como decís vos, implica desarrollo social, implica servicios públicos, son muchas las cuestiones. Justamente hoy estuve a la mañana... un ratito en Mar de Ajó con Cristian Escudero, con el área de turismo y desarrollo sostenible, porque estábamos haciendo, plantando plantas, lo logramos hacer temprano, por suerte, antes de la tormenta.
0: Menos mal.
1: Sí, menos mal, en la Escuela de Bellas Artes de Mar de Ajó, en conjunto con los chicos. Entonces, la verdad que es una actividad lindísima, porque es de embellecimiento, con plantas autóctonas, y además es una actividad pedagógica. Pero además ese mismo equipo que tiene el Kili en su secretaría está haciendo, ahora hizo una primera etapa en Santa Teresita y ahora lo va a ir haciendo en otras localidades, donde agarraron, ¿viste las esquinas donde los vecinos históricamente tiran basura?
0: Sí, sí.
1: Eso siempre se hacía, se limpiaba y se ponía un cartel de prohibido tirar basura.
0: Sí, señor, sí.
1: Duraba 25 segundos porque, o sea...
0: Sí, te ponían más mugre todavía.
1: Sí, automáticamente ponía más mugre. Ahora lo que hizo el equipo de trabajo ahí de la Secretaría de Turismo y Desarrollo Sostenible en conjunto con Servicios Públicos, armaron con los delegados, limpiaron todo, pero después hicieron todo un montículo de embellecimiento, lo rodearon con palos, plantaron plantas autóctonas, acerrín, y quedó es un lugar hermoso, y entonces ahora la gente, es más, yo lo vi por la repercusión con la gente sube historias, lo muestra, está orgullosa de ese espacio, la verdad que quedó buenísimo, y ya son 10 los lugares que hicieron, y la idea es, como fue muy exitosa la política, seguir replicándola.
0: Bueno, excelente idea, y la vamos a apoyar y la vamos a difundir desde acá, que es lo que queremos, ¿no? Que tener una...
1: Y está bueno que ahora esos lugares los vecinos los cuiden, ¿viste?
0: Obvio,
1: eso es lo que vamos a ver la prueba del tiempo, a ver cómo qué nos demuestra que pasa. Pero
0: que
1: creo que va a ser bueno.
0: Algunos comunicadores y algunos vecinos, bueno, ahora tienen el compromiso
1: De cuidarlo.
0: De cuidarlo. Es como yo el otro día te decía, si se había reunido gente con vos de otro color político para darle una mano a esta gente que estamos hablando en situación
1: no,
0: de calle,
1: por supuesto que no, por supuesto que no.
0: No tiene trabajo, ¿viste? Pero no.
1: No, claramente.
0: Pero nadie te
1: a la hora de ofrecer soluciones son pocos siempre.
0: Pero bueno, eso es lo interesante. Facundo, también, que tiene que ver con esto, ¿no? Que vos decías de esto de cuidar la vida, de sobre todo los más chiquitos, digo, ¿cómo van a ser el tema? Porque al no haber clases, aquellos chiquitos y chiquitas que iban a los coles, digo, ¿van a tener un lugar donde se le pueda brindar la merienda, esa taza de leche caliente, esa galletita que se daba en el colegio?
1: Sí, nosotros hace ya un tiempo, un par de años ya, es que estamos con una política de fortalecer todo lo que tiene que ver con los centros comunitarios. La atención primaria de la salud es importantísima. Hemos hecho un trabajo muy fuerte, entre otras cosas, con la Secretaría de Salud, donde por suerte hoy tenemos muchos más profesionales médicos de los que teníamos, con muchos más turnos. La gente se puede acercar y conseguir turno para muchas más especialidades. Hoy tenemos hasta, no sé, medicina del dolor, traumatología, además de clínica, médico de familia, pediatría, ginecología, obstetricia. Extendimos los horarios de los turnos y eso nos ha dado muy buen resultado. Hemos duplicado las atenciones en los centros comunitarios. Y además de eso, también estamos muy cerca con todo lo que es la función social.
0: Claro.
1: De hecho, extendimos los horarios hasta las 7 de la tarde todos los días.
0: Bien.
1: Con el programa Rayuela, donde estamos en todos los centros comunitarios de lunes a viernes dando merienda para todos los chicos y además apoyo escolar. Entonces, en vacaciones de invierno vamos a estar haciendo de 2 de la tarde a 5, vamos a estar haciendo vacaciones comunitarias. Vamos a tener en todos los días de vacaciones, en todos los centros comunitarios, alguna actividad especial. Vamos a tener, no sé, obritas de teatro, show de circo, cine, taller de cocina, actividades deportivas.
0: Bien.
1: La idea es que todos los nenes que se acerquen al centro comunitario cada día tengan una propuesta diferente, nueva, para que puedan jugar, divertirse, obviamente, además de merienda, chocolate, algunos alfajores, juegos. Bueno, la idea es que todos los nenes de 14 a 17 sepan que en todos los centros comunitarios estamos brindando esas actividades para todos los chicos de la costa, se pueden acercar. Esto ya lo habíamos hecho el año pasado, nos dio muy buen resultado, y este año, por supuesto, lo queremos volver a hacer.
0: Y otra de las cosas que están proliferando, y que yo doy mi número de teléfono para que visibilicen estas acciones, que por ahí no es un, por ahí es un grupo de vecinos, por ahí es una agrupación, por ahí es una entidad, ¿no? Digo, esto de juntar, no sé, alimentos, ropa de abrigo, digo, hacer ese tipo de campañas, digo, ustedes están acompañando con buenos ojos que esta gente también entreguen, ¿no? Tipo pasada,
1: sí.
0: ¿No? En la pandemia, ¿te acordás que?
1: Sí, claro. Todo lo que sea un esfuerzo para ayudar al otro que le está pasando mal, de todos los distintos sectores de la comunidad, son apoyados por nosotros. Nosotros estamos articulando a través de distintas áreas, de hecho la de la Dirección de Instituciones Intermedias, Laura Escalante, está dentro de mi secretaría y laboramos en conjunto siempre.
0: Sí.
1: Nosotros tenemos el programa Merienda Compartida, donde le estamos dando la merienda a todos los chicos de la costa, o sea, son más de 130 merenderos que existen, y ese es un trabajo articulado, porque eso nosotros, todos los insumos y los recursos los pone la municipalidad, y los merenderos funcionan, bueno, como te dije, en los centros comunitarios, pero también todos los clubes de fútbol tienen merendero, hay muchas iglesias que tienen merendero, Boy Scouts que tienen merendero, sociedades de fomento que tienen merendero, todas esas cuestiones, todos esos espacios de contención que son comunitarios, están acompañados por nosotros, apoyados por nosotros, y todo el recurso, la leche, las galletitas, el chocolate, el azúcar, todo, se lo damos nosotros.
0: Tema asistencia, digo, a la familia, la última vez no, diste un número escalofriante, ¿no? Del tema
1: alimentario. Sí, igual. Sí, exactamente igual. Sí. Son 12.000 módulos alimentarios que estamos entregando todos los meses, con recurso municipal exclusivamente, y la verdad que sí, es un esfuerzo gigante que estamos haciendo en un contexto durísimo. Pero bueno, ese compromiso claramente está fuera de discusión. Sí. Para nosotros es una apuesta presupuestaria gigante, pero no lo vamos a dejar de hacer, porque tenemos más que claro que hoy por hoy lo que la gente necesita del Estado es ese acompañamiento. Uh-huh. Y hoy los municipios están solos. ¿Viste? Yo lo sostengo que si no ha habido un colapso social en la Argentina y no ha habido una destrucción como la que hubo en el 2001, es por varios factores, pero uno muy, muy importante es el compromiso de los intendentes de cada uno de los pueblos de la Argentina para tratar de que los vecinos no la pasen tan mal.
0: Sí.
1: Porque si es por las herramientas que recibimos del gobierno nacional, lo único que nos queda es la destrucción, la nada.
0: Sí. Hablando de destrucción, destruyeron el remediar, digo, ¿hay alguna posibilidad, una integración, interactuar con provincia para conseguir algún tipo de medicamentos como se hacía antes?
1: Sí, sí, estamos trabajando con provincia, la verdad que provincia lanzó un programa que se llama Medicamentos Bonaerenses y con ellos el objetivo final del programa es poder lograr en la medida de lo que se pueda reemplazar el programa Remediar, obviamente es por etapas y se va haciendo de a poco porque es presupuestariamente es imposible hasta para la provincia, imagínate para un municipio hoy resolver una situación así, pero la verdad que hoy es hasta difícil decir, bueno, necesito, no sé, amoxicilina, una cosa que no era ni impensable en otro momento, porque es un antibiótico. Hay cuestiones que son básicas, el cuidado de la salud es básica, además, todo lo que es estos programas de medicación sirven también a nivel preventivo, porque vos todo lo que después no brindás en ese momento se transforma en un problema crónico, se genera un conflicto mucho más grande y presupuestariamente es mucho más alto para los para dar respuesta.
0: Sí. Yo uno siempre pone como ejemplo uno lo que le pasa personalmente. Yo tuve una vez un problema de salud, primero fue el hospital, ¿no? Bueno, como siempre bien atendido, obviamente, y tomaba, por ejemplo, estaba cerca de la puerta de la farmacia, ¿viste? Del hospital. Y la gente se iba con su receta y salía con una bolsa llena de medicamentos, ¿no?
1: Y sí.
0: Lo mismo me pasaba en los centros comunitarios, por ejemplo en San Bernardo, que también me fui a ver al médico de ahí, que me dio una receta, pasé por el mismo local y me llevé los remedios.
1: Claro, es que básicamente es así.
0: Que había hace un par de meses, porque esto fue ahora, ¿no? Espontáneo.
1: Ya te iba a decir, no te vayas muy al pasado, porque esto hasta hace unos meses atrás funcionaba exactamente igual. La verdad que sí, son una suma de cosas que han ido pasando, donde el Estado Nacional desapareció, ¿sabe? No es una prioridad, no le interesa la gente más vulnerable, y bueno, nosotros tenemos que hacer frente a esa situación. Ya, así que,
0: y ahí le traigo a estos pseudos comunicadores, porque eso no se habla, ¿viste? De eso no dicen.
1: No, claro.
0: No lo visibilizan o le echan directamente el culpa al Estado Municipal, ¿no?
1: Sí, claro, cuando es algo que no está en la órbita del Estado Municipal, claramente, no es algo que se pueda resolver desde un municipio. Pero bueno, hay gente que no tiene ni idea tampoco ni cómo funciona la gestión, ni cómo se manejan las cuestiones y qué cosas puede resolver un municipio y qué cosas no. Nosotros la verdad que hoy estamos asumiendo el compromiso de resolver muchas cuestiones que tal vez hasta nos exceden, pero bueno, tenemos un compromiso con los vecinos del Partido de la Costa y en la medida que podamos nosotros vamos a hacer que esta crisis ojalá se sienta lo menos posible acá en la costa.
0: Sí, bueno, mi compañero hace poco que está viviendo acá y él no ha vivido, o sea, está viviendo ahora, ¿no? Pero digo, nosotros, Facundo, digo que es la primera vez, creo, que en los últimos años, vos como un funcionario, yo que hace 20 años que hago un programa, digo, no vimos tantas necesidades juntas, tanta gente con problemas, tanto negocio cerrado, tanta falta de turismo, digo, un montón de situaciones. Digo, después de una temporada mala tenemos estas consecuencias también, ¿no?
1: Por supuesto, y todo va de la mano. Me pasó el otro día, me junté con... porque ellos tienen un muy buen laburo social con los chicos de la UOCRA, sí. y me decían, hay un nivel de depresión en la actividad de la construcción, y vos sabés que la construcción es la segunda actividad más fuerte, claro, del partido de la costa, después del turismo viene la construcción.
0: Total.
1: Y no hay laburo, la verdad que no, porque los costos son altísimos, es imposible para la gente encarar obras, y bueno, y eso está pasando.
0: Sí, no, es impresionante lo que estamos viendo. ¿Sabés qué? También queríamos saber el tema, el programa A Tu Puerta, porque sabés que te llamé hoy porque me crucé cuando venía para la radio un móvil de A Tu Puerta. Digo, le voy a preguntar a Facu si le damos también orientación a la gente que necesite de ese servicio.
1: Sí, está trabajando como siempre, eso por suerte también. Son unos equipos de trabajo de primera. Hace varios años que lo implementamos, que creamos el programa, que es un programa que hasta hemos ganado varios premios en COSAP, pero en el Congreso de Salud Provincial y todo, y que nosotros lo seguimos haciendo, donde tenemos vehículos de lunes a lunes en todas las zonas, que están con quien tienen un chofer, que dentro de los equipos tienen trabajadora social, psicóloga, enfermera, y que van casa por casa en distintas situaciones complejas a administrar un medicamento, a hacer una curación, a ver alguna situación problemática de salud mental, a resolver alguna cuestión habitacional. Y bueno, ahora nosotros en estos meses también fortalecemos todo lo que pasa con el tema de las, eso que hablabas vos, justo que lo hablaste con Correa, de las infecciones respiratorias, agudas bajas, que es como el problema de esta época del año. Bueno, con el A Tu Puerta vamos a brindar la medicación, viste, a los tratamientos, las nebulizaciones, porque un nene que está con un problema respiratorio no puede salir en medio de un día como hoy a hacerse una nebulización al hospital. Tenemos que ir nosotros a la casa, porque la única forma que se lo podemos resolver es de esa forma. Así que estamos muy contentos con cómo trabaja y, bueno, con mucha, mucha demanda.
2: Sí. Ale. No, simplemente, Facundo, Alejandro, un gusto saludarte. Y
1: ¿cómo estás?
2: Y bueno, estaba escuchando atentamente lo que hablabas con Néstor y la devastadora consecuencia que traen la rotura del tejido social, ¿no? Y por otro lado, también hablabas de la gente que está en situación de calle. Digo, antes, por ahí es una pregunta tonta la que te voy a hacer, o del desconocimiento. Digo, ante inclemencias climatológicas como puede ser hoy, ¿esta gente de situación de calle tiene un lugar a donde puede ser llevada a refugiarse?
1: ¿Cómo sí, es? Siempre. Nosotros, aparte, trabajamos con Defensa Civil. Hoy por hoy, creo que, no te quiero decir todos, pero creo que todos los casos de personas en situación de calle están intervenidos. Estamos, no quiero decir que están resueltos, están intervenidos. Estamos, claro, sí, o sea, en conocimiento, estamos trabajando. Nosotros hemos generado bastantes dispositivos. En Santa Teresita, por ejemplo, tenemos... Hay un vecino muy comprometido que él pasó por una situación de estar en situación de calle y él tiene un compromiso muy grande y da refugio a personas en esta situación. Mira. Entonces nosotros trabajamos con él, le hemos brindado materiales, le hemos ayudado a construir las habitaciones, le brindamos los alimentos y acompañamiento, o sea, y generamos un dispositivo con él. Por ejemplo, tenemos un dispositivo comunitario con el cual hemos resuelto las situaciones de personas en situación de calle. Estamos construyendo el centro comunitario de Las Quintas, lo estamos adaptando en este momento, está en obra, para ser como un apéndice del Hospital de Santa Teresita para personas en situación de calle y con padecimientos de salud mental, y ahí vamos a tener 8 camas más. Y nada, estamos generando dispositivos porque es una problemática nueva y nosotros no estábamos preparados para eso, pero bueno, ya lo estamos haciendo, lo estamos resolviendo. Uh-huh. No es lo que más nos gusta hacer, claramente, pero bueno, la realidad pasa por acá, sí. No la podemos negar y tenemos que resolverlo.
0: Paco, por último, digo, o sea, uno lo ve como un municipio, ¿no? Pero regionalmente la situación está similar, la costa, con otras localidades.
1: Estamos mejor que otras localidades, eso te demuestra que es terrible todo. Porque Encima nosotros, la realidad es que el municipio está nuestro, si bien está en una situación muy compleja económica, está muy bien administrado, no tenemos conflicto con respecto al pago de sueldos, viste, ni al manejo de la masa salarial. Eso nos permitió, a mí me permitió este año hacer algo que yo entiendo que capaz que en el contexto de las cosas parece muy menor, pero yo pude contratar 13 maestras este año para brindar apoyo escolar en los 13 centros comunitarios. Mira. Y eso en este contexto fue un montón, pero nosotros entendimos que era por ahí, que teníamos que dar la merienda, que teníamos que dar apoyo escolar y que teníamos que acompañar, y le buscamos la vuelta, ¿viste? Y como dice siempre Juan y Juan Pablo, bueno, si hay que ajustar de algún lado, nunca va a ser del lado de lo social ni de la salud. No. Después tenemos, siempre hay otro lado donde podemos hacer un huequito. No. Pero la verdad que, por eso te digo, la situación está muy mal a nivel regional, a nivel nacional, pero bueno, nosotros acá le estamos haciendo frente, como siempre.
0: Sí, y también uno el otro día estuvo Noelia acá y nos comentaba, ¿no?, los preparativos que hay ahora en vacación y que siguen todo el año. Digo, también con la gran propuesta que tiene tu área, porque también corresponde, ¿no?
1: Lo que sí, no es parte del equipo también. Sí.
0: Y digo, ¿qué gana que le ponen esos chicos y chicas que están en los centros
1: culturales?
0: Los
1: sí,
0: culturales,
1: también.
0: Le digo, el apoyo que le dan, las ganas.
1: No, unos genios. Hemos, de cultura, la verdad que este año también hemos fortalecido todos los dispositivos, los talleres, hemos crecido, porque también entendemos que pasa por ahí la salud de la gente. Hoy tenemos un problema gigante con la salud mental, y la salud mental se preserva y se promueve a través de dispositivos comunitarios. Sí, y los talleres culturales son importantísimos, al igual que el deporte. El otro día fuimos en Santa Teresita, fui a unas clases de aquagym, no me metí claramente, no fui a ver. Y había 55 personas y teníamos 55 más en lista de espera. Entonces dijimos, bueno, vamos a duplicar los horarios y más gente. Si la gente le gusta el aquagym, le hace bien y es un pedido de la comunidad, bueno, en eso tenemos que estar todo el tiempo así, acompañando cada una de las situaciones que se van presentando. Así que nada, dándolo todo y encima, ya no me quiero pensar, pero bueno, el mes que viene vamos a estar lanzando el mes del niño, como todos los, como todos los años, los festejos por el mes del niño, así que ahí iremos localidad por localidad con los festejos, ya charlaremos más adelante.
0: Bueno, pero yo le preguntaba tanto a Noelia como al profe Leiva, digo, todos tienen lista de espera, tanto los deportivos como
1: todo.
0: Impresionante la cantidad, como qué es lo que queríamos también, ¿no? Lo que decía Juan Pablo en su momento, que la gente se apropie de esos lugares.
1: Es que sí, y hoy pasa.
0: Todos esos lugares, y si hay gente que pueda dar una mano y ayudarlos a ustedes también, bienvenido sea, como decimos que están estos vecinos dando su lugar, su granito de arena, digo, todo nos ayuda. Porque acá nadie se salva solo, amigo.
1: Nadie se salva solo, eso lo tenemos más que claro. Y bueno, y en eso confiamos, en que ya llegarán tiempos mejores, no será mágico, pero ya llegarán tiempos mejores.
0: Bueno, ¿cómo estuvo la tormenta anterior y cómo está esta? ¿Hubo que asistir a alguien en estos últimos días? O
1: por hoy no tocó, pero que tocó madera, todavía no, sí. No me tocó.
0: El anterior, viste que fue también a la madrugada, fue...
1: Sí, tuvimos varias intervenciones. La realidad también, otra cosa que está pasando, que es muy grave en esta época del año y es terrible, es el tema de incendios de casa. Sí. Sí, porque la gente se calefacciona con lo que puede. Claro. Y nosotros en los últimos 10 días tuvimos 7 incendios de casas en el Partido de la Costa, así que eso es terrible, porque es tremendo, la gente pierde todo, es una situación horrorosa. Y bueno, y ahí estamos también acompañando y ayudando, yo estoy siempre en contacto las 24 horas con bomberos y defensa civil, y estamos ahí también, el dispositivo móvil de A Tu Puerta va a esos casos, y ahí también estamos acompañando, pero la verdad que es terrible.
0: Bien. Bueno, última pregunta. ¿Cuándo vas
1: dale,
0: a venir?
1: Dale que me voy, ¿eh? No sé, cuando me invites. Cuando me invites. No sé, mandá un mensaje con un poquito de tiempo y voy.
0: Mirá que ayer me mandó un mensaje a alguien también y me dice, acá lo estamos esperando, estamos todos los días acá, amigo. Bueno, acá nos cerramos por vacaciones.
1: No, está bien, pero yo no me voy a autoinvitar.
0: No, obviamente que sí, estás más que invitado, amigo.
1: Bueno, dale, te mando un abrazo, muchas gracias.
0: Un abrazo, buen fin de...
1: Igualmente, nos vemos.
0: Hasta luego. Bueno, Secretario de Desarrollo Social e Inclusión, artística y también de interventor, ¿no?, de lo que es toda esta movida que tiene que ver con darle una solución al que más necesita. Bueno, ahí teníamos una otra buena nota para que después la puedan leer y analizar en nuestro diario Opinión de la Costa. Obviamente que estará en las próximas ediciones, la estaremos publicando. Así que nada, la buena onda, ¿no?, que tienen los funcionarios cuando vos lo tratás bien. ¿Viste cómo salen? No como de otros lados, ¿viste? Que no te dicen, no estoy, no tal, te entiende el secretario. Acá no, acá vamos con el que manda. Hora de vender, 50 minutos ya pasan de las 11. Mira cómo se pasó todo esto, che.
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10: Es la hora 11:53 minutos. La temperatura 17 grados. La humedad 90%.
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1: ¿Eh? Estamos cerrando ya la tercera hora de este No Hay Manera de viernes. ¿Sabés qué? Está clareando. Mirá vos. Vamos. Está clareando. Digo, no te digo que va a salir el sol, pero viste, ya se hizo de día de vuelta, pasó la nube esa negra y la actividad eléctrica hasta ahora calmó. Está ahí calmadita. Vamos a hacer las cruces de sal como hacía mi vieja en su época. Una cosa.
2: Me acaban de mandar un mensaje, me dicen, habla del triunfo del más grande, habla de Boca, no seas anti-Boca. No,
1: se le cortó el micrófono a Olive. No habla mal, Olive.
2: Después de la noticia vamos a hablar de Boca. Y sí, voy a cerrar porque dije que hoy juega San Lorenzo por la Copa Argentina. Vamos a dar el equipo de la Piponeta que va a salir hoy a la cancha. Facundo Altamirano, Nicolás Tripiquio, Ezequiel Herrera, Alejo Córdoba y Matías Derritis en el fondo. En el medio el ex volante de Godoy Cruz, Gonzalo Ábrego, Nacho Perruzzi, Matías Real y Facundo Gulli. Y arriba Alexis Cuello, será uno de los últimos partidos de Alexis Cuello en San Lorenzo. Y Rodrigo Osmendi, querido conductor.
1: Sí, no sé, yo me voy a las noticias.
2: Vamos.

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0: A 17 grados, 90% el porcentaje de humedad. El cielo nublado.
1: En la costa.
0: Dos patinadoras costeras clasificaron al Nacional de San Juan. Las patinadoras Zoe Rodríguez y Lola Muñoz lograron clasificación del Campeonato Nacional Categoría C, que se disputará a fines de agosto en San Juan. Luego de la participación del torneo regional desarrollado en la ciudad de Tres Arroyos, ambas representantes del equipo federado de la región finalizaron entre las 10 mejores competidoras, resultado que les permitió acceder a la próxima instancia del calendario nacional.
1: En el país.
0: Tras largos años de abandono, analizan reactivar el tren clave para Vaca Muerta y Producción. La iniciativa prevé poner en valor 582 kilómetros de vía y construir 83 para fortalecer la logística ferroviaria de Vaca Muerta.
1: En el mundo.
0: Una combi cayó al abismo en Perú, 14 muertos. Durante la noche se realizaban tareas de búsqueda para rescatar las personas atrapadas en medio de la quebrada.
1: Deportes.
0: La probable formación de River para enfrentar a los Ibe en Copa Argentina. El equipo de Eduardo Coude enfrentará desde las 21:45 en Salta por los 16avos de final con Freitas perfilado para reemplazar al delantero lesionado.
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0: Rutas 11, 56, 63 y 74 de Autovía 2. El tránsito se registra normal en ambos sentidos de circulación. 17 grados la temperatura, 90% el porcentaje de humedad, cielo nublado. 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
3: Es la hora 12:03. La temperatura 17 grados, la humedad 90%.
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0: Como me gustan estas cosas, diría alguien. Vamos, seguimos con las repercusiones.
1: Como diría Bugs Bunny, ¿qué hay de nuevo, viejo?
0: La interna estalló en el vestuario de Inglaterra por las decisiones del entrenador durante la eliminación del Mundial ante Argentina. Cómo claro. Me encantan estas cosas.
1: Sí, yo creo que varios jugadores saltaron contra el planteo del técnico.
0: Varios futbolistas del seleccionado inglés se mostraron sorprendidos por la estrategia del técnico, claro, que eligió intentar sostener la ventaja.
1: Claro, bueno, así fue.
0: ¿Viste?
1: Bueno, amigo, escuchame.
0: Tuchel, la tenés adentro, Tuchel. Creo que no va a estar dirigiendo los próximos...
1: No, va a ser echado.
0: Ya me imagino que le debe estar ya firmando el boleto, ¿no? La lista de defunción.
1: Va a ser, como se suele decir, exonerado de la selección.
0: El otro no, porque ya dijo que no iban a dirigir más Francia.
1: Sí, dijo de Jean que se iba, sí.
0: Cham-cham, ¿cómo es? Cham-cham.
1: Didier Deschamps.
0: Ah, sí.
1: Amigo, para que no me tilden de antiboca, escúchame, vamos a hablar que no, pero hay que decirlo.
0: Entre Boca
1: que...
0: y Vélez, ¿sabés cómo me tienen?
1: No. Y casualmente se van a juntar, mirá. También por Copa Argentina, y sí, en Rosario, Boca le ganó a Sarmiento 2-0 y avanzó a los octavos de final de Copa Argentina, donde enfrentará a Vélez. Hay que decir que el partido, la verdad, que no fue bueno, fue bastante aburrido. Y el Ceneice, hasta que pudo abrir el marcador, le costó ante un débil Sarmiento de Junín. Pero hay algunas tareas que me gustaron del equipo de Boca. Me gustó el trabajo de Milton Delgado y Ascasíbar en el medio, recuperando. Y arriba en la creación Ala Velasco, que parece que está levantando su nivel, que abrió el partido con un golazo, traspase precisamente de Matías Delgado y de Tomás Aranda, quien el Vasco Arruabarrena, ante la ida del ex goleador uruguayo Edinson Cavani, decidió darle...
0: ¿Qué se fue Cavani?
1: ¿Podés creer?
0: ¿Cómo van a hacer eso? ¿Qué hiciste?
1: Se fue el gran matador, se fue el gran Edinson Cavani de Boca, bueno, y el técnico decidió darle la camiseta número 10, que en principio parecía ser que iba a ser para Sebastián Villa, uh-huh, pero hubo controversia con su contratación y entonces con Buentino...
0: ya empezó el cabaret.
1: Y entonces con Buentino el técnico decidió de que la camiseta que supo usar... entre otros, Diego Armando Maradona, la lleve la promesa de Boca, Tomás Aranda, que jugó muy bien el chico, hizo honor al número. Y también una buena tarea de Lautaro Blanco, que viste, tú le suele tirar esos centros puñaladas, de Miguel Merentiel y de otro joven que parece prometer bastante, Lionel Flores, el joven que yo comenté el otro día, que el arquero brasileño casi mal le barre la cabeza de una patada y que cerró la cuenta con otro golazo. Un centro de los tantos que suele tirar Lautaro Blanco, el ruso Ascasíbar la deja pasar, el chico Flores la recibe en cara y saca un tremendo derechazo para el 2-0 de Boca, y sobre el final se perdió el tercero, Kevin Zenón. Buen equipo, buen debut del Vasco Arruabarrena en su regreso como DT, y ahora va a enfrentar a un muy diezmado Vélez en octavos de final. Y hablando de Vélez, el Fortín ha tenido varias salidas de jugador y sigue el éxodo, así que por la situación económica, pero ayer enfrentó en dos partidos amistosos a Cerro Porteño, como habíamos dicho los otros días, que el técnico Holland echó a todos los periodistas, no quería que nadie filmara ninguno de los dos encuentros. El tema es que no ganó nada, porque en ambos partidos ganó Vélez. El primero lo ganó 1-0 con golazo del chileno Diego Valdés, y en el segundo, jugado por los suplentes, se impuso 3-1 con goles de Polichela, ojo con este chico, Florian Monzón y Thiago Silvero. Y después del horrendo debut ante Newell's, el Fortín obtuvo 2 victorias, pero no se vayan a creer que es gran cosa. Este equipo así no creo que, ojalá me equivoque, pero particularmente me preocupa de cara a lo que viene. Y si hablamos de Boca, amigo, ¿de quién voy a hablar? Como vos lo titulás.
0: ¿Sigue?
1: No, que si hablamos de Boca voy a hablar de tu equipo, de River voy a hablar. Vos lo dijiste en los títulos de las 12. Vamos a dar la formación de River, que va a jugar hoy por la Copa Argentina. El millonario, y te lo voy a decir y no te lo digo para quemarte el equipo, lo digo bien, yo creo que es el candidato a llevarse clausura. Va a salir a la cancha con Santiago Beltrán, el uruguayo incorporación Giovanni González, Lucas Martínez Cuarta, Lautaro Rivero y Marcos Acuña. Otra de las incorporaciones, el uruguayo Mauro Arambarri, el juvenil Lucas Silva o Aníbal Moreno, Fausto Vera y Tomás Galván, y arriba Facundo Colidio, y vos lo adelantaste las noticias, Joaquín Fleitas sería sería la dupla de atacantes del Millonario para jugar hoy ante Aldo Civi por Copa Argentina, querido conductor.
0: Bien. Bueno, yo voy a agregar el partido del domingo.
1: Sí.
0: Se puso a llorar.
1: ¿Quién?
0: El árbitro, cuando se enteró que iba a dirigir la final del Mundial.
1: ¿De la emoción?
0: Sí. Vin Sik.
1: Sí, te dije, Vic Sik.
0: En la Copa del Mundo, digo, mira vos, la emoción, estaba viendo el video ahí, digo, conmovedora, ¿no? La escena. Digo, no cualquiera puede tener el gusto ese, porque va a ser uno de los protagonistas. Esperemos que dirija bien, ¿no?
1: Sí, sí, sí.
0: No
1: sí.
0: Que hagan los papelones que hicieron esto de la, ¿cómo es? CACACAF.
1: Con CACAF.
0: Ah, la CACACAF, donde juegan estos muertos de los muertos estos de mexicanos. Ellos pertenecen a la CACACAF, ¿no? A esa federación de merda. Bueno.
1: Siguen diciendo que ellos prefieren irse como se fueron en octavo antes de ganar un título del mundo a base de robo, o sea, cualquier cosa. ¿Sabés lo que darían por ganar una Copa del Mundo? Pero así sea. ¿Qué se hace en lo puritano?
0: Pobre integrante de la CACACAF.
1: Por favor.
0: Pero bueno, así es solo, muchachos. Che, ¿qué le vamos a hacer? Nosotros seguimos nuestra ruta hasta las 13.

0: Bueno, última parte de este Nueve y Moneda, seguimos con la actualidad local y regional y vamos a hablar algo que te interesa a vos también, amigo. Vamos a hablar de deporte, pero el deporte que está en la costa, las diferentes disciplinas que están a cargo de la Subsecretaría de Deporte y Alto Rendimiento, que está a cargo de quién, del profe Gustavo Leiva. Buen día, profe, ¿cómo va?
1: ¿Qué tal? ¿Qué tal? Muy buenos días, Néstor. Muy bien.
0: Acá estamos con Ale, viste, haciendo ya, bueno...
2: Ya nos hemos cruzado el micrófono. ¿Cómo estás, sí, Gustavo?
1: Bien, bien, muy bien, muy bien. Esperando el domingo.
0: ¿Estás ansioso vos también?
1: Sí, vamos a ver cómo manejamos esa ansiedad hasta el domingo.
0: Bueno, y esto que tiene que ver, el otro día lo hablaba con un conocido, ¿viste? Digo, lo que nos está dejando esta selección, viste, que aparte de ansioso, digo... los testimonios que tiene uno de los jugadores, digo, cómo todo tiene que ver con el esfuerzo del lugar donde son, cómo han trabajado para llegar a ese lugar, ¿no? Y digo, pensar que hay muchos chicos y chicas de acá de la costa que han hecho ese camino, ¿no? Juliana, Lucas, y un montón de chicos y chicas que hoy a nivel no solamente local, regional, provincial, nacional, sino también de índole internacional, Gustavo.
1: Sí, sí, bien lo decís vos, ¿no? Lucas, mira, hoy a la mañana estuvimos hablando un rato largo con Lucas, que está en Suiza, y cómo vio el partido de Argentina en una pantalla gigante, en un fanfest ahí en el pueblito, casi peleándose con unos franceses. No, eso, ya está clasificado para el Mundial, ya estábamos pensando ahí para encontrarnos en Rafaela en septiembre para lo que son los Juegos Odesur, que son tan importantes que se hacen este año. El caso, bueno, de Yuri Gamba, la Tuli, haber ganado el campeonato mundial, chicos jugando a tenis en el exterior, Luquitas Palacios con la selección universitaria de handball en Francia. Y después, bueno, como hicimos un recuento la otra vez con muchos chicos a nivel local, jugando en distintos equipos del país, y otros preparándose, ¿no? Como los chicos de halterofilia, que ya se están preparando para un próximo torneo, con las marcas ya para el nacional que se realiza en octubre, el taekwondo siempre muy muy fuerte, con gente de la selección nacional, el equipo de natación, el equipo de vóley.
0: Bueno, tenemos el de patín, que hoy salió la nota que le hicimos a Mariela también, ¿no?
1: Sí, sí, sí, sí. Mariela está preparando para San muchísimo. Juan. Sí, preparándose para San Juan, no paran un segundo ellos. No. Sí, la verdad que sí.
0: Bueno, el otro día estuvimos hablando también con que empieza, creo que mañana, el torneo de vóley a cargo del profe Aragone también.
1: Sí, sí, sí. Germán, sí. Empieza el torneo y siempre hace torneos muy grandes, así que bueno, ahí es un poquito también la apuesta a lo que es todo lo que es el turismo y eso, sí, ¿no? Que a veces hay tantos equipos. Vos figurate que en el último torneo que hizo los primeros días de diciembre trajo 110 equipos.
0: Impresionante. De todo el país. Impresionante, sí. Y también, bueno, esas por ahí disciplinas que no son tan difundidas, pero que sí tienen sus adeptos, como el levantamiento de pesa, que vos el otro día lo cantábamos, acá lo habíamos publicado. Que tenemos a Mison, que está ahí representándonos a nivel ya con un gran paso, ¿no? A lo que
1: sí,
0: es esta nueva
1: disciplina. Sí, hoy Jena está primero en el ranking nacional en la categoría de peso, cuánto pesa él, que pesa 70 kilos, y está primero entre las dos pruebas que hace, son 230 kilos, está primero en el ranking nacional. Es un gran trabajo que ha hecho Alejandro Chau, ahí en Mar del Ajó, nuestro profe, nuestro director de alto rendimiento.
0: Sí.
1: Ha hecho un gran trabajo porque arrancó de cero, le gustó el deporte, él venía del taekwondo, así que está de lleno con eso. Y también Matías, que es otro pesista que viene atrás, también está... Mira.
0: ¿Y de chicas cómo viene el tema del levantamiento?
1: ¿Cómo?
0: De chicas, digo.
1: No, en este momento estamos ahí tratando de armar una, pero se las vamos robando a otros deportes. Entonces, que no se enteren los otros entrenadores.
0: No, pero viste que, porque también vemos que muchas chicas también no están en esta disciplina, digo.
1: Sí, Sí, muchas chicas. También el CrossFit, ese formato de entrenamiento ha hecho que conocieran este tipo de, aunque es que se conociera un poquito el levantamiento de pesa, ¿no? Entonces después se vuelcan al levantamiento de pesa, donde el entrenamiento es totalmente distinto, ¿no? En lo que es el trabajo, pero por lo menos empiezan a conocer lo que es esto de que hablemos de cargada, arranque, envión, segundo tiempo, entonces se van metiendo, ¿no?
0: ¿Y cómo venimos con los torneos ya estos que tienen que ver con índoles provinciales? Le digo, bonaerense, digo, ¿cómo vienen esos juegos que también?
1: Ya está terminando toda la etapa local, se está terminando toda la etapa local, y bueno, y ahora a pensar en la regional. Nosotros en la regional, cuando nos juntamos con los distintos directores de la provincia, nosotros nos quedamos con lo que es natación adaptados, aquatlón y ajedrez. Así que esa va a ser lo que vamos a hacer, la parte nuestra. Ajá. Y bueno, ya se está pensando en la etapa regional, ¿no?
0: ¿Cuándo sería aproximadamente?
1: ¿Qué? No, luego de las vacaciones de invierno ya.
0: Después de las vacaciones. Igual que la Olimpiada. ¿Si Olimpiadas ya arrancaron, Gustavo?
1: No, Olimpiadas arranca todo también después de vacaciones.
0: Después de vacaciones de invierno.
1: Porque había muchas reuniones en los colegios y sumado a eso al Mundial era claro, bastante complicado arrancar antes.
0: Bueno, sí, todo arranca después del Mundial, amigo.
1: Viste, todo está listo para después del Mundial.
2: Ale. Sí, ¿cómo anda, Gustavo? No, y recalcar también que ya se jugó el torneo de pádel de mayores y ahora después se viene el de menores, ¿verdad?
1: El de menores, con muchas parejas, sí, fue muy bueno, ¿no? Todo esto, como te decía, el tema de que el deporte también fomente lo que es el turismo, ¿no?
2: Claro, lo hablábamos.
1: Hablábamos con gente de unos hoteles de Mar de Ajó que los habían llenado. Bueno, entonces eso es muy bueno, ¿no?
0: Sí, lo mismo pasa con el torneo este de que organizaron de pádel, que vino un amigo acá y nos contó que gracias a eso pudo laburar el fin de semana largo, ¿no? Porque si era por...
1: Totalmente. Mirá, el año pasado, con los torneos tan grandes que se hicieron también de gimnasia artística, imagínate que en el último nos quedó chico el Polideportivo Aguas Verdes, tuvimos que ir a Villa Clara y vinieron las 24 provincias, nos faltó una provincia, eso mirá, explotó de gente, ¿viste? Así que... Sí.
0: ¿Y ahora tenemos gimnasia artística y alguna fecha?
1: Sí, tenemos, después te voy a pasar el diagrama de los torneos y también tenemos un torneito grande de ese nivel este año, así que
0: bueno,
1: todo eso está a cargo, ¿no? De Posar y la Federación Provincial.
0: Sí. Porque no solamente ese tema de la movida deportiva, sino también todo lo que mueve turísticamente, ¿no? Como mueve la economía de interna, ¿no? De nuestras localidades.
1: Sí, nos decían almaceneros de Aguas Verdes que no les había quedado nada, le habían vaciado el almacén.
0: Está bien, bueno, ese es el fin, ¿no? De que venga
1: sí,
0: la gente.
1: Sí, ese es un poco el fin. Y también lo que buscamos, dentro de lo posible, que no sean en fines de semana largo. Porque claro, fines de semana largo por ahí la gente ya viene, sino que sean en fines de semana que no son tan grandes, entonces que puedan aprovechar el comercio local, ¿no?
0: Ahí tenés, puedes arreglar con un hotelero, con un restaurante, y hacerle un combo, ¿viste? Decirle, sí, bueno, venís con el equipo, con algún familiar o algo, y tenés otro número, ¿no? Para hacerle a la gente que
1: viene. Vos imaginate, Néstor, que en uno de estos torneos de gimnasia artística pasaron de lo que fue el martes hasta el domingo 2.200 nenas inscritas de todo el país. O sea,
0: Nenas compitiendo.
1: Okay, o sea, nenas de esa edad vienen con el padre y la madre, vienen con el club, vienen con sus entrenadores, eso hace que tengamos un movimiento
0: mínimo
1: muy grande.
0: Cuatro,
1: ¿no?,
0: personas vienen.
1: Sí. Así
2: por eso hace. Por eso hablábamos, Gustavo, la otra vez, de que esto tiene que ser como una progresión aritmética y que, viste, si hoy tenés cuatro torneos, proyectar de acá a cinco años tener 10 torneos y así para que... digamos, la mayoría de los 56 fines de semana, la mayoría, ponerle en un alto porcentaje, puedan estar ocupados con algún evento deportivo para que esto mueva el aparato productivo, ¿no?
1: Sí, vos sabés que, hablando un poquito con el intendente, así también, o sea, la idea es que de tener ese movimiento, ¿no? De facilitarle al comercio local y poder darle una mano desde ese punto de vista, ¿viste?
0: Claro.
1: Planteando, ahora estamos por hacer algo lindo también con Horacio Anselmi, en lo cual pienso que va a traer mucha gente una clínica de fútbol con la presentación de su nuevo libro de preparación física de fútbol. Estamos hablando con otros chicos expertos en todo lo que es fisiología del entrenamiento, así que estamos armando una especie de mini congreso, así que también sí. eso va a ayudar, ¿viste?
0: Y también sabés que uno espera de que cambie esta política nefasta, ¿no? De los cierres y de las clausuras y poder tener una política más inclusiva, porque hacen falta, creo que a gritos, más expansión con los polideportivos. Creo que con los que hay distribuidos en la costa, me parece que se están quedando cortos. Para mí,
1: están llenos, están explotados. Imagínate que están cerrando 12 de la noche, o sea que...
0: Yo acá el otro día le comentaba a Ale, digo, tenemos un natatorio en Mar de Ajó. Y después no tenés más. Haría, por lo menos, tendríamos que tener un natatorio en San Bernardo, que digo, como para que agarran la gente de Aguas Verdes, Costa Azul, Lucila, para que no le quede tampoco ni a Trasmano y que lo puedan también disfrutar, porque no da abasto el natatorio de Mar de Ajó.
1: Sí, no, ni todos los natatorios están con lista de espera, llenos.
0: Claro, por eso.
1: Imagínate que por los polideportivos y pileta municipales, entre los que son nuestras escuelitas municipales, colegios a los que le prestábamos, instituciones, pasan 12.000 personas por semana.
2: Bueno,
1: un 10% de la población de la municipalidad pasa de la municipalidad, sí, de nuestro partido, pasan por todas estas cosas, ¿no?
0: Impresionante.
2: Gustavo, te hago una pregunta, porque ya va para 2 años y ya tengo mi documento, soy un costero más, digamos. ¿Y cómo está la situación de los deportistas paralímpicos?
1: Se trabaja muchísimo, muchísimo, muchísimo. La verdad que sobre eso se trabaja en todas las sedes. Ahora, como ayer en el planteo de bonaerenses, hay muchos inscriptos. Se viene trabajando muchísimo, muchísimo, muchísimo. Débora, que es la profesora, tiene en todas las sedes su lugar y se trabaja, ¿no? La verdad que ahí... estamos muy, muy bien, inclusive con ya deportistas que ya están empezando a tener un nivel muy alto, principalmente en lo que es natación y surf.
0: Clarita la tiene re clara, Clarita.
1: Sí, Clarita re clara, y los chicos de surf también, de surf adaptado también.
0: Sí, el otro día estuvimos hablando con Débora y la verdad que está muy contenta ella también, ¿no? Porque también se están agregando más chicos y chicas, ¿viste? A las escuelitas, y eso es importante también.
1: Sí, ella tiene sus espacios en todo lo que es polideportivo y pileta, y bueno, y va creciendo y hace un gran trabajo, ¿no?
0: Y ahora el trabajo de ustedes, por más que estemos en vacaciones, no merma, ¿no? Porque,
1: porque ahora salimos un poco al territorio. Uh-huh. Está ahora, conjuntamente con Desarrollo Social, vamos a ir a todos los centros comunitarios a dar recreación, así que... vamos a salir un poco del polideportivo, vamos a ir al territorio y estar un poco con la gente y con los padres que por ahí están trabajando, que a la tarde puedan, que los chicos puedan, que hay un mejor clima a la tarde, por ahí la temperatura levanta un poquito más. Y bueno, la idea es ir a colaborar con Desarrollo Social, entonces en los centros comunitarios vamos a estar dando juegos y recreación.
0: Sí, recién nos estaba comentando eso Facundo, porque estuvimos hablando con Nores también, ¿viste? Y estaba, bueno... Viste que este entramado que tiene, ¿no? Inclusión, deporte...
1: Sí, es todo.
0: Bueno, todo tiene que ver con todo, diría alguien.
1: hemos hecho muchos, que es lo que quería Juan, ¿no? O sea, que entrecrucemos entre las distintas secretarías. Y bueno, yo en la parte de deportes tengo adentro, trabajando en los polideportivos, desarrollo social, después toda la parte de educación con cuidar la vida, y después salud mental... Y después un trabajo de salud grande que se está haciendo en San Clemente.
0: Sí.
1: Así que hay mucho entendimiento con las demás secretarías.
0: Y,
1: ¿no?
0: Y me imagino que también con los adultos y adultos mayores también están trabajando en lo que se refiere a deporte, ¿no?
1: Sí. Incorporamos ahí todo lo que es el Newcom, que van muchos adultos mayores a hacer. Y bueno, y ahora, ni bien... podamos inaugurar el Zoom, que ya les falta poquito porque pasé esta semana en Santa Teresita y queda un espacio lindo, está, y inclusive sumamos yoga hace un par de días,
0: bien,
1: ahí,
0: bien.
1: Así que un espacio muy lindo, vidriado, calefaccionado, hecho a nuevo, así que eso va a estar hermoso.
0: ¿Y cómo viene el tema de atletismo?
1: Bien, el atletismo, ahora el foco principal está en San Clemente.
0: Sí.
1: Y ahí están trabajando bastante los chicos, también en Mar de Ajó, en las dos puntas. Se está utilizando la pista de Mar de Ajó y la pista de San Clemente. Y bueno, cuando hay un torneito se va, inclusive la fecha de ¿cómo es? De los regionales, ya se pidieron fechas para hacerlos acá, así que bueno, no, viene muy bien.
0: Sí. Mira, nosotros viste que hablamos con todo el mundo, bueno, vos lo sabés mejor que nadie, ¿no? Y a veces no. Viste que estos últimos días se están cumpliendo aniversario de muchas instituciones de los clubes de fútbol de la costa, viste que está la liga. Digo, qué gran trabajo que hacen todos, ¿no? Porque sabemos que cada institución tiene un promedio de 300, 400 pibes y uno lo multiplica por los clubes que hay, es impresionante.
1: Sí,
0: más lo que van a los polideportivos, más la disciplina que ustedes tienen, digo, es impresionante la cantidad de chicos y chicas que practican deporte en la costa.
1: Sí, es muchísimo. Mira, yo acá no tengo los números, pero en el último testeo que hicimos, también sacamos los porcentajes de sedentarismo y de gente que hacía actividad física de los chicos, y no, la verdad que hace mucho, ¿no? Ahora estamos cerrando con la Universidad de la Atlántida para hacer un trabajo de investigación también, un poquito sobre eso. Sí, o sea, los testeos que vienen, vamos a hacerlo un poquito en conjunto con ellos para, detrás de eso, poner todo lo que es el departamento de investigación de la universidad y poder sacarle más provecho, ¿no?
0: Sí. Y en natación, ¿cómo andamos? Porque también estábamos ahí, ¿no? Con buenos representantes.
1: Muy buenos resultados. Vos sabés que el dejar un par de piletas abiertas en verano, dejaron y que los chicos puedan seguir entrenando, pues si no pierden mucho la forma, ha hecho que estemos y que estemos entre lo que serían los esta liga regional, agarra 16 equipos, como digas, 16 municipios, y estamos siempre ahí entre los cuatro primeros, así que estamos muy contentos, ¿no? Y con un muy buen resultado de este chico Pereira, que federado de Mar de Ajó, que también vamos a ver cómo vamos a hacer para ir al nacional y que le vaya bien.
0: Bueno,
1: impresionante. Ahí hay un gran trabajo de los entrenadores, porque te digo que los entrenadores trabajan, por supuesto, en todo lo que es invierno, y muchos de ellos por ahí en verano son guardavidas y se hacen su lugarcito a las 7 de la mañana o a la noche para también poder seguir entrenando y que los chicos se queden sin entrenamiento, ¿no?
0: Sí, y es impresionante cómo ha evolucionado todo, ¿no? Porque gracias a estos convenios que tiene la municipalidad con la universidad, también es a ustedes formarlo, ¿no? Como preparado de físico, digo, tener una carrera también diplomada y reconocida también con carrera universitaria, está muy bueno también eso, ese apoyo.
1: Sí, sí, la verdad que sí. Además, hay una cosa muy interesante, ¿no? Que los dos profesorados de educación física, tanto el estatal 186 que funciona en Santa Teresita como el de la Universidad Atlántida, los dos tienen un gran formación en lo que es preparación física, ¿no?
0: Sí.
1: O sea, te diría que en el país, lo dijo Horacio en varios congresos, ¿no? Que en el país son los únicos profesorados que tienen una especialidad en lo que es entrenamiento, ¿no? Porque si no, cualquiera que estudie educación física, lo que es entrenamiento lo tiene solamente en cuarto año, ¿no? Acá los chicos tienen una formación que con talleres que se hacen, tienen una formación desde segundo, tercero y cuarto, o sea, salen con una formación muy buena en todo lo que es entrenamiento, y bueno, y eso hace que de a poquito vayan cambiando ciertas cosas en la costa, ¿no? Para mejor.
0: Bien. Ale.
2: No, simplemente saludarlo y bueno, como haces vos siempre, invitarte, Gustavo, a que vengas.
0: No quiere venir con nosotros. No quiere venir a la radio. No, por más que le vivías, no.
2: Bueno, entonces, retiro la invitación.
1: Te agradezco.
0: Creo que la última vez que vino con Anselmi hace como 2 años.
1: No, te agradezco, sí, voy a aparecer.
2: A ver cuando te venís, así nos conocemos personalmente, dale, en mi caso, y sí, algunos otros temas que por falta del tiempo sí no podemos charlar ahora, Gustavo, así que te esperamos.
1: Perfecto,
2: por acá.
1: Perfecto, voy a estar ahí, hacemos una charla larga.
0: Dale. Por último, como profe, como entrenador, ¿cómo ves el equipo técnico con Scaloni en la cabeza con estas instancias, ¿no? Porque el domingo se juega una final, digo, vos como con tu experiencia, digo, ¿qué le está pasando a Scaloni, a Yala, a Aymar, a Samuel por la cabeza en estos momentos?
1: Mira, yo pienso que es un cuerpo técnico que lo veo muy aplomado, muy seguro y muy tranquilo, o sea, por la forma en que Scaloni lo lleva.
0: Sí, viste, o sea, que ni grita los goles, viste, parece...
1: Claro, por ese formato y por eso, y entender que es un partido de fútbol, más allá que para el argentino es la vida, ¿no?
2: No los grita, pero les baja
1: un poquito el pulso de volverse loco y la ansiedad a ellos, ¿no?
0: Sí. Pero, bueno... bueno, ya sabes, el convite está ahí hecho, amigo. Así que te esperamos una mañana de estas.
2: Por ahí lo hiciste y hasta ahora no vino. Ahora que se lo hago yo, por ahí
1: ahí está, mirá vos, ¿no? Se me va a enojar Néstor entonces ahora.
0: Te mandamos un abrazo, Gustavo.
1: Abrazo grande.
0: Buen fin.
1: Abrazo para los dos ahí. Gracias, chao, buen fin.
2: Chao, gracias por la nota.
0: Bueno, ahí estaba, el subsecretario de Deporte y Alto Rendimiento del Partido de la Costa. Qué semillero que tiene el Partido de la Costa para formar un atleta, porque estamos hablando de atletas, ¿no? Y el atleta no es solamente el deportista, sino es todo un trabajo que se viene haciendo atrás con muchos profesores, nutricionistas, psicólogos. Bueno, eso me lo cuenta siempre el profe Krause de Taekwondo, ¿no? Dice, él siempre hablamos con él porque es la cabeza del grupo, pero... digo, cada grupo, cada disciplina tiene un grupo de gente atrás que hacen que estos chicos y chicas se den lo mejor cada día. Y yo a veces les pregunto, digo, ustedes cuando le ven potencial, le exigen a esa persona, le digo, no es que se lo presione, sino que le dicen que puede rendir. Sí, porque ellos tienen el ojo ya preparado, ¿no? Para este tipo de formación para estos pibes y pibas.
2: Pero
0: en la costa.
2: No solamente esto, como bien vos decís, sino, ¿sabés qué es lo más importante? Que forjan a la persona, van creando al ser humano. ¿Por qué? Porque vos tenés, sí, qué obvio. Sé yo, vos tenés 15.000 deportistas y a lo mejor a la elite, a los primeros planos de su disciplina pueden llegar contados con la mano. Pero ellos se están formando personas también, ¿entendés?
0: No,
2: así
0: obvio,
2: que eso es tanto más importante... obviamente que la FA deportiva lo es y por eso son deportistas, pero también se trabaja mucho, yo lo he hablado, cuando por ahí un chico no tiene la oportunidad, hablo del caso del fútbol, ¿viste? Cuando le tienen que decir que no puede seguir en un club y todo, ¿me entendés? Por eso se lo forman, básicamente se trabaja en la formación de la persona, al margen y paralelamente con la formación deportiva, ¿me entendés?
0: Sí, bueno. Lo mismo pasa cuando hablamos con el presidente de la liga, cuando decimos que hay un pibe que está bien para el fútbol, viste, que se lo quiere llevar, que ellos también trabajan, yo decía, ¿no? Al estar alineado con AFA y todo, digo, de pelear los derechos federativos de esos pibes, porque el día de mañana obvio te sale un Enzo Fernández, un Lautaro Martínez, un Dibu Martínez, y tienen que saber de dónde vino. Se hizo en el Partido de la Costa, muchachos, y fue en tal club, ¿viste? Entonces, también que tengan algo de regalía. No,
2: yo entiendo que en ese caso, por lo que sabés que conozco, por ejemplo, el club viene a buscar un chico del interior y obviamente pacta con ese club y automáticamente, por más que pase a mi club, una parte del pase o los derechos federativos... a partir de ahora es como que son socios del club formador del
0: claro
2: chico, ¿entendés? Sea la entidad que venga a buscar a un futbolista.
0: No, era,
2: no, antes venía y se lo llevaba.
0: Por eso, ¿viste? Entonces,
2: hoy eso está cambiando, hoy eso sí está cambiando.
0: Y eso es lo bueno. Bueno, sí. Lo que estamos cambiando somos nosotros también, porque ya no estamos como yendo, ¿no?
2: Sí, bueno, yo tiro la del estribo, que tiene que ver con lo que a vos no te gusta. Ya está terminando la segunda jornada de entrenamiento de la Fórmula 1, pero bueno, no tengo la data porque todavía no terminó.
0: Ah, bueno.
2: Pero la primera la dominó Max Verstappen con Red Bull, segunda fueron las Ferraris con Lewis Hamilton y Charles Leclerc.
0: Ajá.
2: Y Franco Colapinto terminó en la posición de la niña bonita, en la 15ª, otra vez con problemas en el auto. Pero con problemas en el auto y todo, amigo, terminó por delante de Pierre Gasly. Así que bueno, eso ha sido todo. Y después, como te dije, vamos a tener el fin de semana turismo pista.
0: No dijiste nada de eso.
2: Sí, bueno, te dije que iba a haber automovilismo nacional y me refiero a
0: no
2: que va a haber
0: turismo pista. Ahí no corre con la pinta, ni lo nombra la categoría. Está bien, yo me voy a preparar un speech para el lunes, vas a ver. Te vas a quedar sin el lugar vos.
2: No sé.
0: Vos provocame a mí.
2: Yo no te provoco. Te estoy diciendo que que tenemos calendario de turismo pista.
0: Bueno,
2: nada más.
0: ¿Qué vas a hacer el domingo?
2: El domingo, ¿sabes qué? Creo que no hay nada para ver, ¿no?
0: Bueno, me voy entonces. Me voy a
2: bueno,
0: la pausa.
2: Les mando un saludo a toda la gente. Tranquilos, pero confiados. El equipo va a estar a la altura de las circunstancias y creo que Leo Messi, en este sí, para mí, ¿vos crees que lo querés llevar a los 42 años? Uh-huh. Yo creo que este es el último baile que lo va a coronar como se merece. Así que vamos arriba con Argentina y sean felices porque la vida son 3 días.
0: Y ya consumimos 2.
2: Chau.
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11: Es la hora 12:52. La temperatura 17 grados. La humedad 92%.
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2: Temperatura 17 grados, 92%, el porcentaje de humedad, el cielo nublado.
1: En la costa.
2: Mundo Marino inaugura una pista de hielo real para vacaciones de invierno. La nueva atracción comenzará a funcionar desde el 18 de julio. Estará incluida en la entrada general. Se suma a la programación especial de invierno con propuesta educativa y recreativa para toda la familia.
1: En el país.
2: Aerolíneas Argentinas habilita su tercer vuelo de refuerzo a Nueva York ante la demanda por la final. Los pasajes de los dos primeros vuelos especiales programados se agotaron en 12 horas de haberse puesto a la venta.
1: En el mundo.

0: y el secretario de Seguridad están de acuerdo en reanudar controles de tránsito del ICE. Lo confirmó la vocera del mandatario, Caroline Levent.
1: Deportes.
0: Fue arte. Guardiola elogió la actuación de Messi en la remontada de la selección argentina ante Inglaterra. En un texto atribuido al entrenador catalán, destacó la actuación del capitán argentino en la semifinal del Mundial 2026.
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0: Rutas 11, 56, 63 y 74 y Autovía 2, el tránsito se registra normal en ambos sentidos de circulación. 17 grados la temperatura, 92% el porcentaje de humedad, cielo nublado. 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
4: Es la hora 13:03 minutos. La temperatura 17 grados. La humedad 92%.
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8: Es la hora 13:35 minutos. La temperatura 17 grados. La humedad 89%.

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4: Es la hora 14:03. La temperatura 17 grados. La humedad 89%.

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0: Es la hora 14:29 minutos. La temperatura 18 grados. La humedad 88%.
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Es la hora 14:59 minutos. La temperatura 18 grados. La humedad 91%.

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8: Es la hora 15:34 minutos. La temperatura 19 grados. La humedad 87%.
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1: La temperatura, 19 grados. La humedad, 87%.
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9: Es la hora 16:34 minutos. La temperatura, 18 grados. La humedad, 91%.
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2: Es la hora 17, 2 minutos. La temperatura 18 grados, la humedad 91%.

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5: Es la hora 17:33 minutos. La temperatura, 18 grados. La humedad, 93%.

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3: Es la hora 18:01. La temperatura 18 grados, la humedad 93%.
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7: Es la hora 18:34 minutos. La temperatura 17 grados. La humedad 96%.

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0: vaso de vino es un vaso de agua, vieja. Ya deberías saberlo.
1: Pero para un poquito, ¿no es un mito lo del agua?
0: No, sirve lo del agua, sirve.
1: Ay, me vine sin comer encima.
0: Yo ya estoy necesitando una especie de rescate. No sé cómo le dicen los chicos ahora, pero...

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3: La temperatura, 17 grados. La humedad, 96%.
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8: Es la hora 19:35 minutos. La temperatura 17 grados, la humedad 95%.
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3: La temperatura, 17 grados. La humedad, 95%.

0: Es la hora 20, 29 minutos. La temperatura, 16 grados. La humedad, 98%.
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